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0: 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Siete y 28.
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0: 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Ocho y dos. 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

0: 9 y 29. 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

0: 9:43. 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
1: Diez y uno.

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Diez y 58. 10 y 58.

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7: 6:45.

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Hola, hola, ¿qué tal? Muy buenos días, ¿cómo están mis amigos del campo y la ciudad? Les saluda a su amigo Erwin Yanel Yahora García. Ya nos encontramos por estudios de Radio WJ listos y dispuestos para acompañarte rumbo hasta las 8:30 en tu programa Alegre Despertar, alegrando tus mañanas, dándole gracias a Dios por regalarnos la vida y la salud y sobre todo permitirnos reencontrarnos con todos nuestros amigos y amigas a través de la frecuencia de los 95.9 FM y también a través

través de la transmisión en vivo, a través de nuestros aplicativos por el Internet. Le damos la cordial bienvenida a todos y cada uno de nuestros amigos y amigas y te invitamos ya a participar. Escríbenos, déjanos tus saludos, escríbenos desde donde nos ves o desde donde nos sigues, solicítanos tu canción. Especialmente compartimos cumbias del recuerdo, boleros, vals, sanjuanitos, guainos, baladas del recuerdo y cumbias del momento. Participa y lo pasamos de la mejor manera en esta mañana de hoy, martes, segunda edición de la semana, martes 18 de agosto del año 2026, transmitiendo desde este laborioso y progresista distrito de Guarango, provincia de San Ignacio, región Cajamarca. Te presentamos este hermoso tema de Leodán, Jesús es mi pastor.

7 de la mañana con 18 minutos, ya son las 7 de la mañana con 18 minutos. Bienvenidos y bienvenidas a todos y cada uno de nuestros amigos y amigas que se van activando a través de la frecuencia de los 95.9 FM y también a través de la transmisión en vivo. Te invitamos ya a participar, a darle like a la transmisión, comparta la transmisión también, dale like y automáticamente te saludamos. Escríbenos, déjanos tus saluditos, gustosamente vamos a compartir tus saludos en esta parte de la mañana de hoy, martes, segunda edición de la semana, martes 18 de agosto, ya estamos martes 18 de agosto, Radio WJ para acompañarte con la buena música, los mejores éxitos para alegrar tu corazoncito. Saludo para todos nuestros amigos de la parte norte, centro y sur de nuestro distrito de Guarango, saludo para todos nuestros amigos de Guarango Capital, por ahí compartiendo la sintonía. Saludos para Fátima, complacemos con su pedido de la orquesta Papilón, porque te quiero. Gózalo, disfrútalo. Doble vacílate con doble J. Saludos para todas las madrecitas lindas que vienen compartiendo la sintonía, por ahí preparando el rico y delicioso desayuno. Saludos para Domitila que viene compartiendo la sintonía.

7 de la mañana con 24 minutos, ya son las 7 de la mañana con 24 minutos. Bienvenidos y bienvenidas a todos y cada uno de nuestros amigos y amigas que vienen participando por ahí, ¿eh? Dándole like, gracias por su like, compartan la transmisión también. Escríbenos desde donde nos ves o desde donde nos sigues, déjanos tus saludos. Participa y lo pasamos súper bonito en esta mañana de hoy martes. Martes 18 de agosto. Saludos para los amigos que ya vienen dándole like. Saludos para Freddy Osorio Pérez, Manuel Sánchez, Abel Sánchez Coronel, Luis Medina Delgado. Saludos para Marilú Montoya Carrero, Andercito Dávila, por ahí nuestro amigo Andercito Dávila, los tiempos, Andercito Dávila, por ahí compartiendo lo mejor de la música. Saludos para Mari Paredes, gracias por reaccionar a través del corazoncito. Te invitamos a compartir también la transmisión para que así llegue a sus amigos también puedan formar parte de esta bonita comunidad de seguidores. Saludos para Luis Medina Delgado, dice: hola amigo, buenos días, por favor, compláceme con la canción de los Chavalíos Sensuales, Tú la pagarás. Ya se viene su canción. Saludos para nuestro amigo Rolly Rojitas Animador, dice: paisita, échale agua a las chinas, muy dormilonas son, agua helada, échales. Agua heladita, heladita, para que se inunden nuevamente, dice por ahí nuestro amigo Rolly Rojitas Animador. A ver, vamos, presidente, presidente de los Pugueritos por ahí. Sí, echa el agua al club de fan Las Pugueritas. Rolly Rojitas Animador. Echa, echa la agüita heladita. Saludos para Abel Sánchez Coronel, dice: hola amigo, buenos días, ¿qué tal? Por ahí, ¿cómo estás? Tratando la lluvia en los vientos por acá por Lima, está el viento fatal, dice, llevando casas y después por momentos todo bien, mi estimado, por venir Guarango y Guamanurco, el mirador está en full sintonía. Saludos entonces para el Centro Poblado del Porvenir y Guamanurco. El mirador, el Guamanurco, entonces full sintonía, muchas gracias, gracias por su compañía, gracias, los saludos de parte de Abel Sánchez Coronel desde la ciudad de Lima, envío un saludo especial para todas sus amistades, familiares desde Lima. Por acá, gracias a Dios, estamos tranquilos, estamos con solcito, con una mañana fresca por el momento, gracias a Dios todavía estamos tranquilitos. Bienvenidos y bienvenidas a todos y cada uno de nuestros amigos y amigas que ya vienen participando. Saludos para Mari Guaches Santa Cruz, por ahí que viene compartiendo la sintonía. Bienvenida, te invitamos a participar. Escríbenos, déjanos tus saludos. Nos venían solicitando un hermoso tema de los Chavalíos. Vamos a complacer con su pedido para Luis Medina. Y esto se llama Tú la pagarás. Para que lo goces y lo disfrutes, doble vacílate con doble J. Saludos para los amigos de Porvenir, mi tierra linda.

7:33, ya son las 7:33, la hora a nivel nacional. Bienvenidos y bienvenidas a todos y cada uno de nuestros amigos y amigas que se van activando recientemente a través de la transmisión en vivo. Te invitamos a participar, escríbenos, déjanos tus saludos, solicítanos tu canción de tu preferencia. Saludos para Melanie Simón Sumarán, gracias por reaccionar a través del corazoncito. Saludos también para Elizabeth Sánchez, gracias por reaccionar a través del corazoncito. Saludos para Lucinda Sánchez, Diolito Cruz Ramírez, Jaime Vázquez, Daniel Guatangari Racho, gracias por su like, gracias por su bonita compañía. Saludos para Jaime José Vázquez Estela, Tiago García, saludos para María, por ahí que viene, saludos para Mari Guachi Santa Cruz, gracias por su like, gracias por su bonita compañía. 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

Saludos para... Abel Sánchez Coronel nos venía solicitando una canción de Flor Piliña. Ya se viene su canción. Saludo para Daniel Guatangari Racho. Saludo dice para la gente de Sábanas de parte de Daniel Guatangari Racho. Saludos y muchas bendiciones para Daniel Guatangari Racho, que viene compartiendo lo mejor de la música. Complacemos con su pedido. Para nuestro amigo Abel Sánchez Coronel. Gracias por las estrellitas, Andercito Dávila.

0: 7:41, ya son las 7:41. Saludo para Orfe Ruiz Guevara, Jaime Vázquez, Lucinda Sánchez, Diolisto Cruz Ramírez. Gracias por su like, gracias por su bonita compañía. Saludos para Dina López, gracias por reaccionar a través del corazoncito. Bienvenida. Saludo para Janeta Río, gracias por su bonita compañía. También que se recupere muy pronto. Janet por ahí compartiendo lo mejor de la música. Saludos y muchas bendiciones. Gracias por su bonita compañía. Saludo para todos nuestros amigos y amigas que se van activando a través de la transmisión en vivo y también a través de la frecuencia de los 95.9 FM Radio Doble J. Saludos para Melanie Simón Sumarán, por ahí también compartiendo la sintonía. Buen día, buen día. Saludos para Andercito Dávila, dice el tema Mix Me Voy de Amor Rebelde. Ya se viene su tema entonces para recompensar por las estrellitas a nuestro amigo Andercito Dávila, que viene compartiendo lo mejor de la música. Gracias por su bonita compañía. Vamos a complacer con su pedido entonces para nuestro amigo Andercito Dávila con el tema Mix Me Voy.
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0: 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De Amor Rebelde. Gózalo, disfrútalo. Saludo para el presidente de los Pugueritos, dice por ahí. Está abandonado por su club.

7:48, complaciendo con sus pedidos. Gracias por estar participando. Saludo para Lisa Lazar Sánchez, Heiner Sánchez Cubas, por ahí compartiendo lo mejor de la música. Saludos para Edelmira Maldonado Guamán, Vicente Espárraga, Orfe Ruiz Guevara, Jaime Vázquez, Lucinda Sánchez, por ahí compartiendo lo mejor de la música. Gracias por su bonita compañía. Bienvenidos y bienvenidas a todos y cada uno de nuestros amigos y amigas. Te invitamos a participar. Escríbenos desde donde nos ves o desde donde nos sigues. Recompensando por las estrellitas a nuestro amigo Andercito Dávila. Saludos y muchas bendiciones. Saludo para Heiner Sánchez Cubas. Dice, hola amigo, buenos días. Saludo para los amigos de Panela Natural y Licores El Abuelo Juan, en Romerío, parte baja, por ahí compartiendo lo mejor de la música. Gracias por el obsequio. Ayer nuestro amigo Heiner Sánchez Cuba nos hizo llegar la rica mielcita directamente desde la planta de Panela Natural y Licores El Abuelo Juan. Saludo para nuestro amigo Heiner Sánchez Cubas. Pueden ubicarlo también en Romerío, parte baja. Saludo para Betty Hernández, dice, hola, buenos días, por ahí, compláceme con un tema, poesía de mi madre, de Azul Cielo, saludos en Los Ángeles, para la familia Hernández Corrales, para las mamitas lindas, Esmeria Corrales, Angélica Díaz, también un saludo, dice, para Wilton Hernández, que es un fiel oyente de Radio Doble J. Muchas gracias, saludos y muchas bendiciones. Gracias por su preferencia. Saludos para todos y cada uno de nuestros amigos y amigas de la parte norte de nuestro distrito de Guarango, que siempre se identifican con lo mejor de Radio Doble J. Gracias por su preferencia. 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

Saludos para Abel Sánchez Coronel, en la ciudad de Lima, que viene compartiendo lo mejor de la música. Saludos, Abel Sánchez Coronel. Nos venía preguntando si hay vuelos en... Ya hay vuelos hacia la provincia de Jaén. Según dice, operaciones permitidas desde julio, ya se reciben vuelos de Fuerza Aérea del Perú y de carácter humanitario, nada más, incluyendo evacuaciones médicas, vuelos comerciales. El gobierno de Corpac ha confirmado que la reanudación de vuelos comerciales está lista y se anunciará en breve, una vez que la Dirección General de Aeronáutica Civil emita las autorizaciones correspondientes. Entonces, aún no dan las autorizaciones, mi estimado Abel Sánchez Coronel.

7 de la mañana con 53 minutos, ya son las 7 de la mañana con 53 minutos. Saludo para Armando Córdoba Núñez en la ciudad de Lima, saludo para Ladino Vázquez, saludos para Ever Padilla Zulueta, Betty Hernández, Moisés Alvarado Ojeda. Gracias por su like, gracias por su bonita compañía. Te invitamos a darle like. Si aún no le has dado like, compartan la transmisión. Saludo para Imelda García, también por ahí compartiendo la sintonía. Bienvenido. Sí, bienvenidas a todos y cada uno de nuestros amigos y amigas. Te invitamos a darle like y a compartir la transmisión para que llegue a sus amigos y sus amigos también puedan formar parte de esta bonita comunidad de seguidores. Saludos para Janita Río. Nuestros amigos de Aivas Perú Travels, compartiendo lo mejor de la música en Lima, La Molina. Saludos para Janet, que se recupere muy pronto, que está en recuperación. Que Diosito lindo lo proteja y se recupere lo más pronto posible. Compartimos este hermoso tema que nos venían solicitando de Ráfaga, Maldito Corazón. 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

7:58, ya son las 7:58, la hora a nivel nacional. Bienvenidos y bienvenidas a todos y cada uno de nuestros amigos y amigas que recientemente se van activando a través de la transmisión en vivo y también a través de la frecuencia de los 95.9 FM. Puedes participar a través de el WhatsApp Saludos, a través del número 998-77-7975. Atención, atención, comuneros y delegados del distrito de Huarango, la directiva de la comunidad campesina San Antonio de Huarango convoca a todos los delegados y comuneros a participar de la próxima asamblea del año 2026. 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No faltes, muchas gracias. Atentamente está firmando este presente comunicado la directiva de la comunidad campesina San Antonio de Huarango. Saludo para los amigos que vienen dándole like, gracias por regalarnos su like. Saludo para Cristian Chávez, Nilda Correa Guamán, gracias por su like. Saludos para Nelly Bustamante Vargas, la chica Risitas por ahí compartiendo lo mejor de la música. Saludos para María Muñoz Carrasco, gracias por su like. Saludos para Techi Jiménez, a los tiempos, Techi Jiménez, que ha sido de tu hermosa vida. Techi Jiménez nos abandonó, Techi Jiménez estaba de vacaciones, me imagino. Saludos para Dina López, saludos en Buenos Aires, Argentina, para Techi Jiménez. Saludos para Mari Ciesa Cueva, saludos para Mari Ciesa Cueva. Saludos, dice, en Cruce Naranjos, para Karen Ramos Medina, la popular Michito por ahí, la popular miau miau. Saludos, saludos para Karen Ramos Medina de parte de Mari Ciesa Cueva. Envío un saludo especial entonces por ahí. Saludos para Rolly Rojitas Animador, el hombre que está abandonado del club de fan Las Pugueritas. Dice por ahí está solitario, está tratando de echar agüita a su club y su club aún no despierta, dice por ahí. Vamos a compartir su hermoso tema que le encanta, le fascina, La Vida Es Dichosa, para nuestro amigo Diomedes. Saludos para sus queridos padres, saludos para el señor Hilmer, saludos también para la señora Águeda, para Nilda por ahí que vienen compartiendo la sintonía. Doble vacílate con doble J. Saludos para nuestros amigos de Panadería y Pastelería San Antonio, saludos para nuestro amigo Vicente, la señora Marisol Sayago. Saludo también para el señorito Natalia, saludo para nuestros amigos de Chupetería Analuz, saludo para nuestro amigo Marquino Cabrera Yatas y toda la familia Full Volumen.

Buena Techi Jiménez. Full, full. En el trabajo, dice por ahí. Gracias, gracias por su bonita compañía, Techi Jiménez.

8 de la mañana con 7 minutos, ya son las 8 de la mañana con 7 minutos. Saludos en Juanjuy para Mari Yaguara, saludos para Silvestre Álvarez, que vienen compartiendo lo mejor de la música en la región San Martín. Saludos para Johnny Espárraga Hernández, Rolly Rojitas Animador, el hombre solitario, lo abandonó su club de fan Las Pugueritas, dice por ahí está abandonado el presidente. Saludos para Elida Zulueta Ortiz, Cristian Chávez, Nilda Correa Guamán, gracias por su like. Saludos para Doris García Cumbia en Chinalta, que viene compartiendo lo mejor de la música. Saludos para Cristian, saludos para Edita, Marixa, saludos para el señor Reinaldo, Graciela, gracias por compartir lo mejor de la música. Gracias por las estrellitas, Techi Jiménez, full trabajo en Buenos Aires, Argentina. Gracias por las estrellitas. Ya se viene su tema para recompensar por las estrellitas, especialmente para Techi Jiménez. Vamos a compartir el tema Volveré de Amor Paisano. Ya se viene su tema, entonces. Escuchen el consejo de Rolly Rojitas Animador. Dice por ahí, están soñando con el presidente, su club de fans. Saludos y muchas bendiciones. Bienvenidos y bienvenidas. Saludos para Iris Gladys Villarrubia. Gracias por reaccionar a través del corazoncito. Perfil a pintado marino. Gracias, Techi Jiménez. Vamos a compartir este hermoso tema especialmente para ti, para que lo goces y lo disfrutes. Hasta Buenos Aires.

Saludos para Lisa Lazar Sánchez, Marixa Larcón Parturín. Saludos para María Bruno Jiménez. Gracias por reaccionar a través del corazoncito. Gracias por acompañarnos a través de la página Guarango Turismo, Cultura y Tradición.

8 de la mañana con 12 minutos, recompensando por las estrellitas a Techi Jiménez. Saludos y muchas bendiciones en Buenos Aires, Argentina. Gracias por su bonita compañía. A los tiempos, Techi Jiménez. Full trabajo y full volumen, dice por ahí. Gracias por su bonita compañía. Bienvenidos y bienvenidas, te invitamos a darle like si aún no le has dado like. Compartan la transmisión también para que llegue a sus amigos. Y sus amigos también puedan formar parte de esta bonita comunidad de seguidores. Ya somos más de 42,000 seguidores a través de la página Radio WJ y a través de la página Guarango Turismo, Cultura y Tradición, más de 4,000 seguidores. Muchas gracias, gracias a ustedes, gracias por ese apoyo, gracias por las estrellitas, también por apoyarnos a cumplir con los retos semanales que nos pide el Facebook. Saludo para los amigos que vienen dándole like, saludo para Merdi Fernández, gracias por reaccionar a través del corazoncito. Saludos para Berbi Llamo Quispe, gracias por su like. Saludos para Reina García Pintado en el vecino país de Chile, por ahí compartiendo la sintonía, gracias por su like. Saludos para Sonia Julca, gracias por su like. Saludos en la provincia de Jaén para Sonia Julca, que viene compartiendo lo mejor de la música. Saludos para Perfila Pintado Marino, gracias por su like, gracias por su bonita compañía. Nos quedamos rumbo hasta las 8:30. Saludo para Rolly Rojitas Animador, el hombre preocupado por el club de fan Las Pugueritas. Buena Rolly Rojitas Animador, échales agua, agua. No despiertan, están soñando con el presidente, me imagino.

Saludos para Abel Sánchez, por ahí que viene compartiendo la sintonía. Dice, saludos para la bebita, la osa. Saludos desde Lima, saludos entonces. Compartimos este hermoso tema para que lo goces, lo disfrutes y lo recuerdes. Doble vacílate con doble J. Y esto se llama Solo con mirar tus ojos. Sí, solo con mirar tus ojos. 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

8 de la mañana con 18 minutos, ya son las 8 de la mañana con 19 minutos, complaciendo con sus pedidos. Saludos para Cosme Cruz, saludos para Marixa García Cumbia, Dilber Coronel, saludos para Lula Santa Cruz en el sector Las Nonas, por ahí compartiendo lo mejor de la música. Gracias por su bonita compañía, saludos para Griselda Linares Vázquez, la chica que también estaba desaparecida, Griselda Linares Vázquez, gracias por su bonita compañía. Saludos para Merly Fernández, Iris Gladys Villarrubia, gracias por reaccionar a través del corazoncito, gracias por su bonita compañía. Saludos, dice, para Berbi Llamos Quispe, la presidenta de las tóxicas, dice, se los saludo de parte de Rolly Rojitas Animador. Saludos para Marixa García Cumbia en Chinalta, que viene compartiendo la sintonía, nos viene solicitando un hermoso tema de amor paisano. Doble vacílate con doble J, ya conquistando tu corazón. Y esto se llama Chiquito Goloso. Zapatea, zapatea. Doble vacílate con doble J. Saludos para los amigos de Pangoya que vienen compartiendo la sintonía, la Jalquía, la Playita, Nuevo Santa Rosa, el Oriente, China Alta.

Saludos en Chiclayo para Ana y de Álvarez Yaguara. Gracias por su bonita compañía. Saludos para Sonia en la provincia de Jaén.

0: Club de fan Las Pugueritas, dice por ahí que abandonaron a su presidente. Saludos, saludos, bienvenidas, bienvenidas. Ya les llegó la agüita del presidente, dice por ahí. Por fin, por fin. Por fin van despertando, dice Rolly Rojitas Animador. Saludos para Dey León Flores. Saludos para Cosme Cruz. Gracias por su bonita compañía. Saludos para Lula, por ahí que viene compartiendo lo mejor de la música. Saludos para Merly Fernández. Saludos para Techi Jiménez. Gracias por su bonita compañía. Buena, Rolly Rojitas Animador. Dice, por fin, mano, revivieron. Dice, por fin. Todo lo que les enseña el presidente a desaparecerse. Saludos, dice, para nuestro presidente Rolly. Aquí estamos llegando, llegando. Estaban inundándose en los sueños, dice. En sus sueños estaban inundando. Saludo para la tóxica, dice, para la presidente de la tóxica. Vamos a complacer con el tema para la tóxica. Berbi, Berbi. Los saludo de parte de Rolly Rojitas.
1: Extraordinarias.
0: Y esto se llama
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0: La celosita de los chéveres de Cajamarca.
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0: Saludos para Dey León Flores. Muchas gracias por las estrellitas. Ya se viene tu tema para recompensar por las estrellitas, Dey León Flores. Solicítame tu tema. Estamos compartiendo lo mejor de la cumbias. Cumbias del recuerdo, boleros, vals, sanjuanitos, guainos, baladas del recuerdo y cumbias del momento. Solicítame tu tema, Dey León Flores.

8:30 Vamos a recompensar por las estrellitas a Dey León Flores con este hermoso tema de Tony Rosado. Y esto se llama Volveré. Para que lo goces y lo disfrutes. 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

Saludos para Dina López, te invitamos a seguirnos, dale me gusta, dale seguir a la página Radio Doble J. Te invitamos a formar parte de esta bonita comunidad de seguidores. Saludos para Jesús Cubas Llanos, gracias por reaccionar a través del corazoncito. Saludos para Medalí Llamo Tenorio, que está full

8:35. Dey León Flores, esta canción espero que sea la canción que me viene solicitando. Miste Sueño. Me vas a dejar, dice.

0: 8 de la mañana con 42 minutos, ya son las 8 de la mañana con 42 minutos. Estaba en un mix de León Flores, estaba en mix la canción. No estaba sola. Gracias, gracias por las estrellitas de León Flores, muchas gracias, gracias por las estrellitas, gracias por ese apoyo incondicional, gracias por apoyarnos a cumplir con los retos semanales que nos pide el Facebook, gracias totales, saludo para Medalí Llamo Tenorio, gracias por las estrellitas, gracias Judy también por las estrellitas, ya se viene su tema. El tema, el puguero, ese para el presidente y para el club de fan Las Pugueritas. Saludos para Pepe Guamán, saludos para Norma García López en Guayaquil, que viene compartiendo lo mejor de la música. Saludos para la promotora guapa, por ahí dice también que viene compartiendo la sintonía. Saludos para Jesús Cubas Llanos, gracias por reaccionar a través del corazoncito. Compartimos este hermoso tema que nos venían solicitando para el club de fan Las Pugueritas en Lima. Saludos para las desaparecidas.
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0: Saludos para la cusqueñita que anda desaparecida. Saludos también para la chica de los ojos verdes. La raptaron el día de hoy. La chica que anda soñando. Que anda soñando inundándose, dice por ahí.

¿Cómo lo goza, cómo lo disfruta el club de fans? Las pugueritas, las que les encanta cazar los pajaritos, dice con heavy y con onda. Doble vacílate con doble J. Recompensamos por las estrellitas a Medalí Llamo. Saludos para la futura chofercita oficial.

8 de la mañana con 51 minutos, ya son las 8 de la mañana con 51 minutos. Saludos para Medalí Llamo Tenorio, dice que invita saludos a todo el club, especial para el presidente Rolly Rojitas Animador, que ahora es el Tean Cevichito, dice el cevichero por ahí. Entonces, ¿por qué le gusta todo lo que el mar ofrece? La canción de Martín Vera, el cevichito, por favor. Ya se viene entonces el cevichito para el presidente Rolly Rojitas Animador, que ahora le gusta el ceviche. Ya se viene su tema entonces para el presidente Rolly Rojitas Animador. Buena, Rolly Rojitas Animador, te dedican esta hermosa canción. El club de fans desde Lima le dedican entonces esta hermosa canción, para que lo goce y lo disfrute. Doble vacílate con doble J, Rolly Rojitas Animador.

8 de la mañana con 55 minutos. 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

Saludos para Dey León Flores, dice saludos para la Flor Cumbia, saludos para Flor Cumbia de parte de Subalde. Saludos, saludos. Saludos para Rolly Rojitas Animador, dice calmen, calmen chinas. Se exaltaron las chinas.

8 de la mañana con 59 minutos, estamos llegando a la parte final de su programa Alegre Despertar, alegrando sus mañanas. Gracias a todos nuestros amigos y amigas que nos acompañaron. Saludos para Aurora Calle Herrera de León Flores. Muchas gracias por las estrellitas. Gracias Medalí Llamo por las estrellitas. Gracias a Judith Llamo también por las estrellitas. Gracias a Techi Jiménez, gracias por las estrellitas. Y gracias a nuestro amigo también Andercito Dávila, gracias por las estrellitas. Muchas gracias a todos nuestros amigos y amigas que nos apoyaron con las estrellitas y a nuestros amigos y amigas también que siempre nos acompañan. Gracias por su bonita compañía, gracias por habernos regalado su like, gracias por habernos regalado su corazoncito, gracias por su preferencia. Que tengan un lindo y maravilloso y excelente martes. No se casen ni se embarquen ni de Radio Doble J se aparten. Saludo para Marixa Díaz Montesa en Estados Unidos, gracias por su bonita compañía, la chica que llega cuando ya nos vamos despidiendo con esta hermosa canción. Conmigo será hasta el día de mañana, si es que Dios así lo permite. Nos volvemos a reencontrar a partir de las 6:50 rumbo hasta las 8:30. Nos estamos pasando 2 días. Y esto se llama Que se vaya de la agrupación Cumbia Bonita. Hola, hola, Montesa Díaz Marixa. Saludos para Pepe Guamán, saludos para Pepe Guamán, por ahí que viene compartiendo lo mejor de la música.

Saludo para los amigos que vienen dándole like. Saludo para Noemí Chamba, Elsa Delgado Flores en Bagua. Saludo para Mireli Ramírez. Gracias por reaccionar a través del corazoncito.

0: Saludos para Darwin Michael Collante Solano, Eddie García, saludos para Dilber Coronel, Cosme Cruz, saludos para Lisa Lazar Sánchez, gracias por reaccionar a través de la página Guarango Turismo, Cultura y Tradición. Saludos para Noemí Chamba, dice hola, manda saluditos para Chambo Yacu, Paraíso, saludos para Daniel Domínguez, de parte de Noemí Chamba, gracias por participar. Saludos para Mac Vázquez, gracias por su like, gracias por reaccionar a través del corazoncito. Estamos llegando a la parte final, gracias a todos y cada uno. Gracias a todos nuestros amigos y amigas por su bonita compañía.
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0: 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Gracias a Dios, yo le digo, las personas que han estado están llegando, y muchos de ellos llegan hasta con desconfianza, pero Dios es el único que ve la verdad, la sinceridad, la honestidad de una persona que trabaja, obra con la voluntad de Dios. 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Por eso que todos los días tenemos numerosas familias que están llegando de diferentes poblaciones aquí a la provincia de San Ignacio. 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Gracias a Dios del cielo que me ha dado este don y esta sabiduría y el conocimiento de las plantas para yo ocuparme, brindarle la mejor atención a los enfermos, pero darle una verdadera recuperación a todas sus enfermedades que vienen arrastrando año tras año. Mira cómo están tus huesos, todos descalcificados. Mira cómo está tu rostro, todo ajado, todo maltratado. Es que usted tanto tiempo se ha sacrificado en el exceso trabajo, día y noche, trabajando con un bienestar de sacar adelante a tu familia. Hoy estás que no puedes ni pararte. Los dolores de cintura son tan doloroso, interminable, que no puedes soportarlo. Alabado sea el Señor. La sangre de Cristo tiene poder. Cristo rompe las cadenas y libra de toda enfermedad. 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Qué triste es vivir esa vida, señores. Pero gracias a este árbol, Sacha-Kergón, que es la creación del mundo, y gracias a Dios por haber puesto en la tierra este árbol milagroso que cura todas las enfermedades hasta el cáncer. Por eso muchas personas que llegan con diferentes enfermedades, personas que llegan amarrados los pies, vendado la cabeza, con dolores que ya no pueden soportarlo. Yo tomo la sagrada palabra que es la Biblia, comienzo a orar por los hermanos y luego le receto productos naturales que son de plantas, porque las plantas es la creación del mundo y la creó Dios en la tierra. Si en este momento hay algún creyente que me está escuchando, de una enfermedad nadie te libra. Usted puede orar por usted, por el enfermo, pero Dios dice en su palabra, ayúdate, cuídate, protégete. Eso es lo que tenemos que hacer. Si tú eres creyente, alabas a Dios, preocúpate por tu salud, porque las plantas son los que te van a dar la vida. Aquí en estos días he tenido muchos hermanos de diferentes religiones. Hemos podido hablar bíblicamente, hemos podido compartir el tiempo más necesario, pero yo le he brindado la mejor atención. ¿Con qué finalidad? En que regresen a su morada, regresen a su destino, pero con su salud completamente sanos. Las plantas curan, Dios los ha creado, y agradezco a mi Dios por haberme escogido como un siervo suyo para poder predicar, para poder alabar al Señor y predicar a su nombre gloria. ¿Cuántas personas dicen amén? Alabado sea el Señor, el Rey de los ejércitos, que viva nuestro Señor Jesucristo y las plantas que Él ha creado. Si usted en este momento tienes un familiar que está sufriendo con derrame de sangre, ¿cuánto lo que has gastado en los hospitales, en la posta médica, en las farmacias? 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Estás hueso y pellejo, esparramando tanta sangre y nadie te puede curar. 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Alabado sea el Señor, alabado sea mi Padre del Cielo, quien pagó en la cruz por todos los pecadores. 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Estamos lejos de su corazón. 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

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Diez y veintiséis.

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11 y 5. 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

11:24, ¿cómo están? ¿Qué tal? Muy buenos días a nuestros amigos y amigas que están ya activándose en esta hora en la mañana. Bienvenidos y bienvenidas. Por acá tengo los saludos para Roger Córdoba, ese saludo para el Valle Guaraní.

Se nombra Einer Barber. Se nombra Leoncito. Se nombra Carmen María. Vamos a compartir el like y síguenos. Gracias, Einer Barber, gracias. Gracias por el increíble.

0: Se nombra Milagros Barranzuela.
1: Al que toca y al que
0: se nombra Milagros Barranzuela.
1: Le seca la
0: gracias, Einer Barber.
1: Salud con Amaranta.
0: Muchas gracias. Y se nombra Gomecito.

Muchas gracias, Lady. Gracias por los regalitos. Ya se viene tu canción. O solicítame tu canción. ¿Cuál deseas escuchar? ¿Cuál canción deseas escuchar, Lady?

se nombra Los Wasabi. Se nombra Coqui para Sol Gas Piura. Lady dice, hola, Yossi, buen día, gracias. Igualmente, buen día, dice, pienso en tu amor de Néctar. Me está solicitando la canción, pienso en tu amor de Néctar para Lady. Vamos a ubicar tu canción.

Ya me imagino en quién estás pensando, lady. Se alumbra Lufa Sabi desde Tarapoto. Hola, Yossi, buen día, dice. Ya viene la chica off, dice.

tengo por acá saludos. Dice por acá saludos para la familia Yamo Vázquez. Saludos para Dilcia, Julia, Osorio, Hidalgo. Un saludo, dice, en Puerto Maldonado para el asentamiento El Renacer. Saludos para Oco, dice. De parte de Lady. Messi Infante, buenos días, Yosimar, saludos en... Saludos, dice acá, a Full Sintonía, doble J en el caserío de la Laguna Azul. Gracias, Messi Infante. Saludos a la gente de la Laguna Azul, que están a Full Sintonía. Saludos para la familia Fonseca. Para la familia Fonseca Taquia. En Firenze, dice Italia.

Saludos, dice por acá Chiri, saludos. Desde la selva, distrito de Pangoa. Saludos para Vilma Rojas.

Se nombra a Leider Castillo Fernández. A la familia Castillo, ese en Buenos Aires. Y la familia Becerra en Vista Florida y Guanango. Saludos, Chiri, dice saludos para el señor Javier Bustamante.

Se lo nombra Judy, gracias por el quiéreme. 11:34. Saludos a la gente de Sonido Salsa Latina. Los hermanos Núñez. Pronto, prontito se vienen todas las presentaciones. La cartelera musical de Sonido Salsa Latina. Se alumbra Vilma Roja, gracias por tocar la pantallita.

Vamos con los saluditos por acá para Tilda Julia Osorio Hidalgo. Un saludito dice para el chef Rocío Pérez en Renacer. Saludo para Maridelny Yaguara. Gracias, gracias Judith por la capibara. Gracias, gracias por el capibara. Saludos, dice Judith. Hola, muñequito precioso, buenos días. Por favor, la canción de Carlos Miguel, Larga Distancia.

Ahí está la canción para Yuit. Larga distancia. Yuit sabe que es muy larga la distancia.

mucho hace sufrir, dice. Ese ingrato. Se lo obra Florcita, se lo dice para su hija Analí Valles desde Cachín. Se lo obra Rosa Díaz, se lo desde Chiclayo. Se nombra Gisela. Se nombra Capricornio. Todos tocamos la pantallita.

se nombra Ramón Suárez. Raulito Solano Requelme. Hola, Yosimar manda saludo, dice, en San Ignacio, a la familia Solano Requelme, en el caserío Santo Domingo. Gracias a toda la gente que está por ahí, siempre compartiendo la sintonía en esta hora en la mañana. A toda la gente que está también activa a través de el like que estamos llevando, la alegría, música, complaciendo con los saludos también. Saludos para Yui, gracias por la rosita. Saludos para Rodo. Saludos para Dolly.

0: compartiendo la canción Disfruto Gianmarco y su bella ilusión. Por acá dice, compláceme con la canción de Karim León, Desde que te tengo. Saludos para Dulce Aidet. Saludos para Carmen María, gracias. Saludos para Soledad Mendoza, gracias. Bueno, por acá también saludos. Chinito, dice hola amigo, saludos para Chinito de Trujillo.
1: Lucero y Michelle.
0: Gracias Lady, gracias por los regalitos.
1: Oye.
0: Saludos para Rocío por siempre.
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0: Saludos para Alexis.

Se nombra a Rosa Díaz, sola dice. Guapo, dice una canción de Ojitos Mentirosos. Erian dice, saludo para la bella colegiala angelical con el tema colegiala de escándalo. Rosa Díaz, buena canción, volviste a llorar corazón. Saludo para López. Saludo para José Alexander.

Se nombra Roy. Hola, Yosimar, saludos. Se nombra Roy. Saludos, Yosimar, dice gracias. Se nombra Alexis.

Volviste a llorar corazón, la canción de Corazón Serrano. Son las 11 de la mañana ya con 56 minutos. 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

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Se nombra la Colegial Angelical. Esta canción, ¿ah? Faltó, dice el quiéreme para la canción. Saludo para los amores, dice, de su vida.

se nombra a José Alexander. Amigos, saludos, dice, estoy a full de... Estoy full, dice, parte escuchando tu programa desde Chiriaco, la C.

La colegiala del grupo Escándalo. Se nombra José Alexander, amigo, saludo. Dice, aquí estoy a full parlante, escuchando tu programa desde Chiriaco, la selva. Se nombra AIM Medical Salud. Se nombra Jennifer Yaguara Bravo. Se nombra Vilma Coca. Erian dice por acá para la chica de los ojos verdes que andaba desaparecida.

0: Liz Dávila Cruz dice un saludo para Lima. Capital Tiendas Darlan.
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¿Qué tal, amigos y amigas? ¿Cómo están? Muy buenas tardes. Estamos listos ya para poder acompañarte y compartir toda nuestra edición de informativo WJ Noticias a través de los 95.9. Les damos la bienvenida a nombre de nuestro asesor jurídico, el doctor Amancio Nilo Rodríguez Cera, ubicado aquí en el distrito de Huarango, en calle Luis Flores, en el segundo piso del Poder Judicial, en oficina 204. 1:00 p.m. con 11 minutos, vamos a ir con nuestros titulares.

0: De San Ignacio denuncia a excongresista Tania Ramírez por nombramiento ilegal de cargo en la derrama magisterial del Minedu. Una en la tarde con 13 minutos en Rioja, candidato confunde el símbolo de su partido durante actividad política. Una en la tarde con 13 minutos en nuestra edición de informativo WJ Noticias. Lo último en Jaén, mototaxistas anuncian incremento del pasaje de 3 a 4 soles ante el alza del combustible. Una en la tarde con 13 minutos dando cuenta a nuestros titulares en Bagua. En alerta por incremento del dengue reportan 569 casos en lo que va del año. Una en la tarde con 13 minutos en nuestra edición de informativo WJ Noticias. A través de los 95.9, dando cuenta nuestros titulares que harán noticia el día de hoy en nuestra edición de informativo WJ Noticias. Una en la tarde con 14 minutos en Chiclayo, tragedia vial en Motupe, camioneta que cubría la ruta Jaén-Chiclayo sufre despiste y deja 2 fallecidos y 4 heridos. Una en la tarde con 14 minutos en Chiclayo despiden a un ser querido de una manera peculiar. Familiares y amigos terminaron bailando en el cementerio. Una en la tarde con 14 minutos, Luis Galarreta y su gabinete se presentan este jueves ante la Cámara de Diputados. Expondrán la política general del gobierno. Una en la tarde con 15 minutos de Pincre y Jaén detiene a hombre y mujer investigados por presuntas amenazas extorsivas enviados por WhatsApp. Una en la tarde con 15 minutos en San Martín casi termina en accidente camión. Shalom habría invadido el carril contrario en la ruta Bellavista Juanjuy. Una en la tarde con 15 minutos, Centro de Salud Mental Comunitario de Jaén cumple 8 años fortaleciendo la atención psicológica en el norte de Cajamarca. Una en la tarde con 15 minutos en nuestra edición de informativo WJ Noticias. Julio César Iglesias Mendoza, secretario provincial de Jaén. Tania Ramírez en la derrama magisterial. ¿Qué es lo que ha opinado? También contaremos más adelante esta información. Una en la tarde con 16 minutos. Fuerte despliegue policial para proteger a Keiko Fujimori durante su recorrido por zonas afectadas genera críticas en medio de la crisis de inseguridad. Una en la tarde con 16 minutos, gracias a nuestros amigos que están conectados a través de Live, gracias por seguirnos, gracias por sumarse también día a día a WJ Noticias, transmitiendo desde el distrito de Guarango. Muy bien, una en la tarde con 17 minutos, vamos a ir ya con el desarrollo de la noticia, el desarrollo de la información en nuestra edición de informativo WJ Noticias.
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Una de la tarde con 18 minutos, señoras y señores, en nuestra edición de informativo WJ Noticias a través de los 95.9. Vamos a compartir nota local, que es lo que ha publicado la Municipalidad Distrital de Guarango en su página de Facebook. Bien, vamos a compartir, es importante que nuestra población también se entere y sepa lo que viene pasando en nuestro distrito de Guarango. Atención, la Municipalidad Distrital de Guarango, a través de su página de Facebook, tenemos la Municipalidad Distrital de Guarango, liderada por la alcaldesa distrital arquitecta María Esther Sarmiento Tarrío, invita a toda la población a ser parte de un importante acontecimiento que fortalece el compromiso, la seguridad y el bienestar de nuestras familias. Inicio de funcionamiento del puesto de auxilio rápido de la Policía Nacional de la Policía en Guarango. Una importante acción que permitirá fortalecer la atención y la capacidad de respuesta ante situaciones que afectan la seguridad ciudadana, contribuyendo a construir un distrito más protegido y tranquilo. Será este domingo 23 de agosto en el Jirón 13 de junio, número 248 Frontis de la Municipalidad Distrital de Guarango. Acompáñanos en este importante momento para Guarango. Muy bien, tenemos por acá el domingo 23 de agosto, lugar Frontis de la Municipalidad Distrital de Guarango. Inicia 8:30 con una misa de acción de gracias, 9:30 apertura de la feria agropecuaria, 10:45 izamiento del pabellón nacional, 11 de la mañana desfile, 11:30 bendición del par de la policía de Guarango, 11:45 acto de inicio de funcionamiento del par policía en Guarango, 12 en punto, presentación de números artísticos, 1 de la tarde, almuerzo de confraternidad. Esto es lo que se ha plasmado, se ha publicado a través de la página de Facebook de la Municipalidad Distrital de Guarango. Este domingo, entonces, ya se estaría entregando el puesto de auxilio rápido a la Policía Nacional del Perú, aquí en nuestro distrito de Guarango, y para ello pues se va a realizar diferentes actividades. Participe, sea partícipe, usted vea qué es lo que se viene haciendo aquí en nuestro distrito de Guarango. Hemos compartido esta información para que usted se entere qué es lo que viene sucediendo o qué es lo que se viene realizando aquí en nuestro distrito de Guarango. Una de la tarde con 21 minutos en nuestra edición de informativo WJ Noticias. Ahora sí, vamos con la información, vamos con la noticia que tenemos que compartir en nuestra edición de informativo WJ Noticias a través de los 95.9.

0: 1:22, tragedia vial en Motupe, camioneta que cubría la ruta Jaén-Chiclayo, sufre despiste y deja 2 fallecidos y 4 heridos. Un trágico accidente de tránsito dejó 2 personas fallecidas y 4 heridas tras el despiste de una camioneta Toyota Rush en el kilómetro 79+800 de la antigua carretera Panamericana Norte, en el centro poblado de Tongorrape, distrito de Motupe. Una persona más que viajaba en la unidad resultó ilesa. Las víctimas mortales fueron identificadas como MSTH de 15 años y Perservando Alvarado Julca de 47 años. La unidad se dirigía de Jaén hacia Chiclayo cuando ocurrió el accidente. De acuerdo con una versión preliminar, otro vehículo habría ingresado al carril de la camioneta, obligando al conductor a realizar una maniobra para evitar una colisión. Sin embargo, terminó perdiendo el control y saliéndose de la carretera. Los 4 heridos fueron evacuados al establecimiento de salud para recibir atención médica, mientras la policía y el Ministerio Público realizan las diligencias correspondientes para esclarecer las circunstancias del accidente. Lamentable, entonces, lo que ha sucedido con este o con esta camioneta que cubría la ruta Jaén hacia Chiclayo.
1: Tránsito dejó 2 personas fallecidas y 4 heridas tras el despiste de una camioneta Toyota Rush en el kilómetro 79+800 de la antigua carretera Panamericana Norte, en el centro poblado Tongorrape, distrito de Motupe. Una persona más que viajaba en la unidad resultó ilesa. Las víctimas mortales fueron identificadas como MSDH, de 15 años, y Perseverando Alvarado Julca, de 47 años. La unidad se dirigía de Jaén hacia Chiclayo cuando ocurrió el accidente. De acuerdo con una versión preliminar, otro vehículo habría ingresado al carril de la camioneta, obligando al conductor a realizar una maniobra para evitar una colisión. Sin embargo, terminó perdiendo el control y saliéndose de la carretera. Los 4 heridos fueron evacuados a establecimientos de salud para recibir atención médica, mientras que la policía y el Ministerio Público realizan las diligencias correspondientes para esclarecer las causas y circunstancias del accidente. Un trágico accidente.
0: 1:25 en nuestra edición de informativo. WJ Noticias despiden a su ser querido de una manera peculiar. En Chiclayo, familiares y amigos terminaron bailando en el cementerio. Una singular despedida llamó la atención en Chiclayo, donde familiares y amigos acompañaron al sepelio de un ser querido de una manera poco habitual. Tras el entierro y los asistentes permanecieron en el cementerio para compartir un momento de música y baile en homenaje al fallecido. La escena fue registrada en imágenes, rápidamente generó comentarios entre quienes presenciaron el momento. Para los familiares y amigos se trató de una forma diferente de recordar y despedir a su ser querido, acompañándolo con alegría y música. Las imágenes de esta peculiar despedida también comenzaron a circular en redes sociales, donde provocaron diversas reacciones entre los usuarios, debido a la particular manera que los asistentes decidieron rendir homenaje al fallecido.

Una de la tarde con 27 minutos. Hay algunos comentarios también que son negativos a esta acción que se habría hecho, pues, de los familiares, donde habrían bailado en el cementerio, habrían hecho un baile a todo volumen con la música, según ellos, despidiendo con alegría a su ser que estaban, pues, dándole el último adiós. 1:27 p.m. Vamos con más información, más noticias. 1:27 p.m. de Pincri, Jaén, detiene a hombre y mujer investigados por presuntos mensajes extorsivos enviados por WhatsApp. Dos personas detenidas por agentes de la de Pincri de Jaén durante una intervención realizada la noche del último lunes 17 de agosto en un inmueble ubicado en la calle Los Jardines, número 126, sector Los Olivos, frente a Carwash Norma. La investigación se inició tras la denuncia presentada por una persona identificada con las iniciales CMER, quien habría recibido mensajes extorsivos a través de WhatsApp. Según la policía, Rufasto Michael Timoteo Canales Chávez, de 36, fue ubicado aproximadamente a las 21:40 horas en el exterior del inmueble y detenido por su presunta participación en el caso. Las diligencias permitieron establecer que el número desde el cual se habrían enviado los mensajes extorsivos estaría asociado a Fausto Michael Timoteo Canales Chávez y Rocío Pilar Altamirano Calderón, de 30. Posteriormente, alrededor de las 10:15, los agentes ubicaron a la mujer en la puerta del ingreso del garaje del mismo inmueble y procedieron también a su detención. Durante las intervenciones se incautaron dos teléfonos celulares, uno de marca Samsung, otro Honor, los cuales fueron lacrados y puestos bajo cadena de custodia. Ambos intervenidos fueron investigados por la presunta vinculación con los mensajes enviados a CMER, mientras las diligencias continúan para esclarecer el caso. 1:29 p.m. La noticia está aquí, nuestra edición de informativo WJ Noticias. Más información, más noticia en San Martín, casi termina en accidente. Camión de Shalom habría invadido el carril contrario en la ruta Bellavista Juanjuy. Una situación de riesgo fue registrada en la carretera Bellavista Juanjuy, en la región San Martín, donde un camión de la empresa Shalom habría realizado una peligrosa maniobra al desplazarse hacia el carril contrario. La acción habría obligado a otros conductores a mantenerse alerta para evitar una posible colisión. El hecho vuelve a generar preocupación entre quienes utilizan esta vía y piden a los transportistas conducir con responsabilidad y respetar las normas de tránsito.

0: 1 de la tarde con 31 minutos en nuestra edición de informativo WJ Noticias. Vamos con más información. Centro de Salud Mental Comunitario de Jaén cumple 8 años fortaleciendo la atención psicológica en el norte de Cajamarca. El primer centro de salud mental comunitario de la provincia celebró su 8º aniversario de funcionamiento, consolidándose como un eje clave para la salud emocional de pacientes procedentes de Jaén y San Ignacio.
1: El primer centro de salud mental comunitario de Jaén conmemoró su 8º aniversario al servicio de la población. 8 años de funcionamiento marcando la diferencia. Desde su apertura, este centro especializado no solo brinda atención a las familias de Jaén, sino que ha extendido su cobertura para responder a casos complejos de la provincia de San Ignacio.
2: Ahora el centro de salud mental comunitario atiende a más de 700 pacientes de moderado a severo y todos con medicamentos, y esos medicamentos gratis. Antes, por ejemplo, los pacientes con esquizofrenia estaban abandonados o los tenían encerrados en sus casas. Ahora esos pacientes están con tratamiento, ¿no? Los traen sus familias con psicoterapia, entonces están haciendo su vida, no al 100%, pero sí están siendo sostenibles, ¿no?, para la sociedad. Entonces, como nivel Jaén y sus distritos, porque no solamente tenemos pacientes a nivel ciudad, sino también a nivel distritos. Entonces tenemos pacientes medicados, pacientes con psicoterapia y también pacientes recuperados, ¿no? En todos los niveles de vida, tanto niño, adolescente, joven, adulto y adulto mayor también. Además de ello, los casos de conductas suicidas, hemos logrado salvar vidas, por decirlo así, porque los intentos suicidas a veces son enfermedades silenciosas que nadie se da cuenta. Pero como tenemos ya el Centro de Salud Mental Comunitario, las psicoterapias y el tratamiento farmacológico, nosotros también contribuyemos a ese tratamiento de manera gratuita. Los e-salud sí pagan y los SIS totalmente gratuitos.
1: La coordinadora del establecimiento destacó el importante cambio de mentalidad en la ciudadanía, señalando que hoy la población prioriza y busca ayuda profesional para su salud mental, a diferencia de los primeros años de gestión.
2: Cuando se abrió las puertas el 18 de agosto del 2018, ya era una utopía. Entraban al centro de salud mental comunitario escondidas y que no les querían ver, que no les vean porque era etiquetados, por decirlo así. Sin embargo, ahora ya no al 100%, pero sí la población ha tomado conciencia que su salud mental es prioridad. Como nuestro lema de nosotros es, la salud mental es prioridad para el Centro de Salud Mental Comunitario. Entonces, en esa línea, nosotros también no trabajamos solos, trabajamos con la primera línea, que son los centros de salud. Tenemos a Morro Solar, Magllanal, Los Sauces. Entonces, todos los casos, ¿no?, por decirlo así, leves, ellos trabajan la promoción y la prevención, y si no necesitan medicamento, ellos lo realizan. Y cuando ya es de moderado a severo, por eso están los centros de salud mental comunitario especializados, para aquí atendemos de moderados a severos, mayormente con tratamiento psiquiátrico.
1: Ante el preocupante incremento en el consumo de sustancias que afecta principalmente a los jóvenes, la especialista remarcó que el centro cuenta con un área equipada y profesionales capacitados para abordar estos casos.
2: Nosotros tenemos un servicio así que se llama Adicciones y atendemos a estudiantes, adolescentes, jóvenes, adultos también en el consumo de sustancias psicoactivas. ¿Qué es lo que logramos ahorita? Nosotros, como ustedes ven acá, tenemos también un servicio de participación social. Nosotros pertenecemos a una mesa intersectorial. Entonces trabajamos la parte de promoción y preventiva con las instituciones y con los centros de salud, con el servicio en sí de adicciones. Ya trabajamos lo que es ya la recuperación del paciente que ya está en consumo. Además de ello, tenemos convenios, por ejemplo, con el CEPRO Jaén, que ellos, aparte de su tratamiento farmacológico y de psicoterapia, ellos se van a hacer talleres. Si es que les gusta los talleres, se quedan a hacer sus cursos. Y eso gracias a los convenios que tiene el Centro de Salud Mental como RIS también, con, en este caso con los CEPROS, podría decir.
1: Finalmente, la responsable de la institución envió un mensaje directo a la población y a sus usuarios: no abandonar sus tratamientos y mantener el compromiso con su bienestar emocional.
2: Que prioricemos nuestra salud mental. La salud mental es la es el eje número uno, por decirlo así, para nosotros, ¿no? De todo el desarrollo como persona. La salud mental no es solamente tarea del sector salud, sino de todas las instituciones. Que vayan a sus tratamientos y cumplan sus tratamientos, porque yo decía que ya ellos asisten, pero una vez que se sienten bien, abandonan el tratamiento. Entonces yo hago un llamado: si eres usuario del comunitario Jaén, pues cumple todo el paquete, porque después las recaídas son peores. Y a todos, si necesitas atención en el Centro de Salud Mental Comunitario, que se comuniquen, nos visiten a Las Begonias 155 o a sus centros de salud y pidan la referencia aquí al Centro de Salud Mental Comunitario Jaén.
1: Finalmente, la responsable de la institución envió un mensaje directo a la población y a sus usuarios: no abandonar sus tratamientos y mantener el compromiso con su bienestar emocional. Con diversas actividades, el primer...
0: Una en la tarde con 37 minutos, vamos a seguir con más información, más noticias. Vamos con este tema. Julio César Iglesias Mendoza, secretario provincial de SUTED Jaén. Bien, SUTED Jaén rechaza designación de Tania Ramírez en la derrama magisterial. El secretario general del gremio magisterial de la provincia, Julio Iglesias, expresó su desconformidad ante el nombramiento de la excongresista como representante del Ministerio de Educación ante la derrama magisterial. El dirigente solicitó al Minedu reconsiderar dicha decisión, argumentando que la ex parlamentaria no cumpliría con los requisitos del perfil requerido y que su presencia genera desconfianza dentro del sector educativo. Bien, vamos a escuchar esta entrevista respecto a el secretario provincial del SUTED Jaén, Julio César Iglesias Mendoza, quien rechaza, sí, quien rechaza el nombramiento de la ex congresista Tania Ramírez como representante del Ministerio de Educación ante la derrama magisterial.
3: Que la señorita esta Tania Ramírez, ex congresista, haya sido designada al directorio de derrama. Ella tiene muchas faltas ya, inclusive delitos que ha cometido, y la derrama pues maneja economías y eso es delicado. Además que el ministro ha cometido prácticamente un delito, porque no ha podido designar, porque las normas son claras. Para que ella pueda ser funcionaria de una organización, de una institución, tiene que cumplir 8 años de tener una experiencia. Y no lo tiene, pues eso ya ha sido indagado, investigado por un abogado, y así que esto tiene que resarcirse. En la derrama, los maestros tenemos nuestros fondos y tienen que capitalizarse y tienen que cuidarse, y necesariamente tenemos que tener gente proba que responda a las expectativas. Pienso que el ministro debe cambiar su posición. Él tiene una denuncia ya de un abogado y necesariamente está en la obligación de llevar bienestar a la derrama. El magisterio tiene sus representantes, son 4, uno es de educación superior también y el otro es del Ministerio de Educación. Pero el ministerio debe saber que se debe cumplir ciertos requisitos para poder acceder a esos cargos, que son bastante delicados. La derrama magisterial tiene sus propiedades que le pertenecen a los maestros, lógicamente, porque nosotros aportamos mensualmente, y todos los maestros a nivel nacional, y por lo tanto se maneja ingentes cantidades de dinero, ¿no? Y se maneja también las propiedades, sus alquileres, y eso se tiene que vigilar, súper vigilar, porque es un bienestar para el Magisterio Nacional. El ministro parece que le ha afectado, de cierta manera, llegar a ese lugar. Él ha sido ministro en otro gobierno anterior, pero parece que está desactualizado de la normatividad, y es necesario que él se rectifique y que ponga una persona que brinde la confianza necesaria al Magisterio Nacional.
4: ¿No es la persona idónea para ello?
3: No, necesariamente no es la idónea. Ella tiene algunas faltas, tiene unos delitos que, si bien es cierto, hay una denuncia policial que ya se conoce, todos los maestros lo conocemos, y además ella ha presentado para salvaguardarse su imagen una constancia de la empresa, pero la ha presentado cuando ella ha sido congresista y podía haber manipulado esa cuestión, ¿no? La denuncia policial nos detalla todo lo que ha hecho ella. En tal sentido, mire usted, ella sabe y conocía que cuáles son las condiciones para que ingrese a esa institución y ha sido colocada directamente a dedo. Alguien se lo pidió al ministro. Esa es la gratificación de su participación de repente en las elecciones por haber apoyado a la actual presidenta. Pero no es así. Nosotros los maestros tenemos que solicitar más información al respecto. Voy a dialogar con el secretario general, el colega Lucio Castro, que ya tiene el conocimiento, ya tiene toda la información para ver qué se hace en este caso. Y el ministerio debe dar un paso al costado y rectificar esta situación. Nosotros tenemos fiscalizadores de acá de Cajamarca, el compañero Heiner Lozano, y él está justamente atento a esta situación. Tenemos que necesariamente exigir al Ministerio de Educación que haga los cambios que se requieren y que mande una persona que brinde confianza al magisterio. Debería ser un funcionario del Ministerio de Educación, al menos, que ellos están al tanto de la normativa, pero es una persona extraña. Y ha tenido lamentablemente una representación negativa en el Congreso para toda nuestra región y especialmente para las provincias de Jaén y San Ignacio, porque lo que le falta es la vergüenza. A ella no tiene esas condiciones. Estuve viendo yo un programa de una entrevistadora nacional, un programa nacional, donde no la dejaba conversar, no la dejaba dialogar, y la increpaba y se metió con su familia, de la periodista. Una cosa es decir la verdad y otra cosa es ocultarla, ¿no? Ella está ocultando su verdad, está tratando de manipular de esa manera a través de políticamente, y debe dar un paso al costado. Debe dar un paso al costado porque los maestros estamos con la iniciativa de hacer un reclamo a nivel nacional. No, hay una denuncia de por medio al ministro de Educación, que lo ha hecho un señor abogado, que también es de San Ignacio y conoce muy bien estos casos, y prácticamente el ministro tiene que obedecer lo que determina el juez, porque hay pruebas fehacientes respecto a la actitud, a la conducta de esa ex congresista. Para nosotros nos cayó de sorpresa que la señorita está tan...
0: 1:43 Bien, abogado de la provincia de San Ignacio denuncia a ex congresista Tania Ramírez por nombramiento ilegal de cargo en la derrama magisterial del Minero. Escuchemos.
5: Peruano, hemos interpuesto el día domingo 16 de agosto de 2026 ante el fiscal de la Nación, Tomás Saladino Galvez Villegas, hasta la denuncia, una denuncia penal contra el actual ministro de Educación, José Antonio Chang Escobedo. Sí, el actual ministro nombrado por la ciudadana Fujimori como tal, el 28 de julio. También hemos denunciado a su asesor legal, Fernando Ramiro Pinto Hinojosa. También hemos denunciado a su secretaria general, Dori Lorena Gavilano Iglesias, a esos tres por nombramiento ilegal de cargo, delito tipificado en el artículo 381 del Código Penal en agravio del Estado, Ministerio de Educación. Y también hemos denunciado penalmente a Tania Estefany Ramírez García por aceptar el cargo en agravio del Estado, Ministerio de Educación. ¿Por qué? Porque esta señora, Tania Estefany Ramírez García, no cumple un requisito que exige el Decreto Supremo 53-2022, PCM, publicado el 18 de mayo de 2022, que es el reglamento de la ley 31.419, ley que establece disposiciones para garantizar la idoneidad en el acceso y ejercicio de la función pública. ¿Qué exige para ser idóneo? Para ser miembro de un directorio de Petroperú, FONAFE, SUNAS, Derrama, etcétera, que la persona que va a ser nombrada en ese cargo mínimo tenga 8 años de experiencia general. Y la señora Tania Estefany Ramírez García, según consulta en Azunedu, tiene, ¿no? Es egresada de la Sociedad Anónima Cerrada César Vallejo. Ya pueden decir si es universidad o no, pero acá dice Sociedad Anónima Cerrada, SAC, el día 15 de abril de 2019 como contadora pública. O sea, la Sociedad Anónima Cerrada le dio un papel llamado contador el día 15 de abril de 2019. Cumple 8 años el 15 de abril del 2027. Por lo tanto, aún no cumple 8 años. Tiene 7 años 6 meses. Así como no es lo mismo 101 votos que 104 votos, tampoco es lo mismo 7 años que 8 años. Entonces, el ministro de Educación mal hizo nombrarla como tal, en un cargo del directorio de la rama magisterial, que paga sueldo con el impuesto de todos los peruanos, incluidos los niños más pobres del Perú. Ellos son los más afectados, que no tienen un pan que comer porque el sueldo va hacia una señora que no tiene los requisitos legales. ¡Qué vergüenza! Más aún, si esa ciudadana hace 3 años atrás criticaba a todo aquel que facturaba al Estado, como salió en una entrevista con John Lane a Oxenford, que todos a Ignacio lo sabe para vergüenza ajena, incluidos los dueños de ferreterías. ¡Oh, qué vergüenza, mi familia! Pero hoy, 3 años después, sí factura para el Estado. ¿Dónde está la coherencia? No la hay. Por esto, niños que son afectados con un pan que no tienen que comer, pero que va al sueldo de una señora que no reúne los requisitos legales, es que hemos hecho una denuncia penal con el señor Segundo Eliseo Montenegro Ordóñez ante el fiscal de la Nación Tomás Alaino Galvez Villegas, que ya tiene en sus manos nuestra denuncia. Firma mi patrocinado como denunciante y yo al lado como abogado, incluso con su huella digital en caso de dudas. Segundo Eliseo Montenegro Ordóñez es un ciudadano que hace patria, como tan peruano como cualquier otro. Él no regala calendarios en campaña, no dice primito paisita compita. Él está haciendo patria a su manera, junto con mi asesoría legal. Esperamos que esta denuncia, en los próximos días, el fiscal de la Nación me notifique abriendo investigación contra un ministro. Y además, contra Tania Estefany Ramírez García. Y además estamos solicitando, entre los medios probatorios, que el fiscal cite como testigo a la ciudadana Keiko Sofía Fujimori Gucci para que explique ante el fiscal de la Nación qué acciones correctivas ha hecho contra su empleado, ministro de Educación, que ha nombrado ilegalmente en el cargo a alguien que no tiene requisitos legales. Y finalmente, como cereza para el pastel, hemos solicitado al mismo fiscal de la Nación, en otro sí digo, que impida la salida del país de los 4 denunciados y la testigo Keiko Fujimori Gucci. ¿Por qué? Porque el delito de nombramiento ilegal de cargo tiene pena de 4 años. Y para impedimento de salida del país basta con 3 años. O sea, pasamos la valla de 4 al amparo del artículo 295 del Código Procesal Penal. Esperamos que el fiscal no le tiemble la mano. Tomás Salino Galvez Villegas se debe su cargo de fiscal a la Junta Nacional de Justicia. No le debe el cargo al Congreso. No le debe el cargo al Ministerio de Educación. No le debe el cargo al Poder Ejecutivo. Él le debe el cargo a su mérito propio. Hago votos por él para que abra investigación y no le tiemble la mano. Justicia.
6: Doctor, a raíz de esta denuncia que usted ha interpuesto y otro ciudadano jaeno, ¿cuáles serían las sanciones por las que afronte Tania Ramírez, la ex parlamentaria?
5: Simplemente me remito al Código Penal. El Código Penal, el artículo 381, expresa el tipo penal del delito de nombramiento ilegal de cargo. La ciudadana Estefany Ramírez García lo sabe porque ha sido congresista, con 10 asesores de por medio, de Yapa. El ministro actual de Educación tiene asesores legales. Y si no lo sabe, vaya a un asesor legal gratuito del Ministerio de Justicia para que se lo lea el artículo 381 del Código Penal. Y si no se lo lee, se lo voy a leer yo. Tania Estefany Ramírez García y José Antonio Chan Escobedo. Y también para Keiko Fujimori. Escuchen, artículo 381. El funcionario público que nombra a persona en quien no concurren los requisitos legales para un cargo público será reprimido con pena privativa de libertad no menor de 2 ni mayor de 4 años. El que acepta el cargo sin contar con los requisitos legales será reprimido con la misma pena. Es decir, el que nombra como el que acepta.
6: Ahora, usted como abogado lo que busca es la prisión para Tania Ramírez García por haber aceptado el cargo en la derrama magisterial designado por el Ministerio de Educación.
5: Ya el Poder Judicial en su momento tendrá la acusación, pasará a juicio y los jueces te impondrán pena. Efectiva o suspendida, no lo sé, pero que sí quede un precedente para futuros arrastrados chupamedias que quieren succionar como sanguijuelas el dinero público de manera ilegal, afectándole el pan a estos niños. Es esa denuncia que hago para estos niños, para hacerlos respetar, para que no venga alguien a facturar al Estado sin reunir los requisitos legales. Desde la provincia de San Ignacio para Lima, hemos hecho esta denuncia porque es de justicia para estas criaturas que ahora les quitan el pan que deben comer.
6: ¿En cuánto tiempo esperan ustedes para que este proceso legal culmine?
5: La investigación, máximo 120 días, y de ahí el fiscal tendrá que formular la acusación.
6: ¿Y cuáles son las penas o sanciones las que esperan ustedes?
5: De conformidad con el tipo penal, es el artículo 381 del Código Penal, está el Código Penal, es no menor de 2 ni mayor de 4 años. Así sea un año, así sean 6 meses, como Magali Medina fue a comer paila a Santa Mónica junto al lado de Valencia Mesa. Suficiente con 6 meses, que será 4.
6: Muy bien, doctor. ¿Qué decirle a la población frente a esta denuncia que usted ha venido interponiendo junto a otros ciudadanos, Jaén?
5: Que pruebo mi trayectoria profesional con denuncias probadas, sin necesidad de regalar calendarios, ni decir paisita, ni traer a Zafiro Sensual en Pampa. Hay a ellos que hagan eso. Yo, con mi pluma y mi conocimiento, hago respetar al pueblo de Cajamarca, sus 13 provincias, y a todo el Perú, y en especial a los niños pobres del Perú, que no tienen un pan que comer, porque hay algunos peruanos que están succionándole su pan a través de sueldos que pagan a personas que no lo merecen.
0: 1:52 en nuestra edición de informativo WJ Noticias a través de Radio WJ, transmitiendo desde el distrito de Huarango, provincia de San Ignacio, región Cajamarca. Abogado en la provincia de San Ignacio denuncia a excongresista Tania Ramírez por nombramiento ilegal de cargo en la derrama magisterial del Minero.

1:53, fuerte despliegue policial para proteger a Keiko Fujimori durante recorrido por zonas afectadas genera críticas en medio de la crisis de inseguridad. La inspección de la presidenta Keiko Fujimori en Villa El Salvador tras las inundaciones provocadas por la Dana estuvo acompañada de un amplio despliegue policial que resguardó su recorrido por las zonas afectadas. La presencia de un numeroso contingente de agentes de seguridad del Estado llamó la atención de los vecinos. El despliegue generó cuestionamientos en medio de la creciente preocupación por la inseguridad ciudadana. Ciudadanos señalaron que mientras se destinan numerosos efectivos para proteger a la mandataria durante una visita de pocas horas, comerciantes y vecinos denuncian falta de patrullaje frente a extorsiones y otros hechos delictivos. Según cifras del SINADEF, citadas en el reporte, durante los primeros 20 días del actual gobierno se habrían registrado más de 100 homicidios, con un promedio aproximado de 6 asesinatos por día. Ahora, ¿qué irán los que siempre sacaban pecho defendiendo a Keiko Fujimori? Sigue la inseguridad, siguen matando, sigue aún peor la inseguridad ciudadana. 1:55 de nuestra edición de informativo WJ Noticias a través de los 95.9, compartiendo la noticia, la información en nuestra edición de informativo WJ Noticias.

1 de la tarde con 55 minutos en Rioja, un candidato a regidor de Pardo Miguel Naranjo, Rioja, por Renovación Popular, protagonizó un curioso momento durante una actividad política al confundir las letras del símbolo de su partido. Primero pidió marcar las 4A y luego se corrigió indicando que eran 4 R's.

0: las 4 A. O las 4 A. 4 R.
1: Un de la tarde con 52 minutos en nuestra edición informativo WJ Noticias a través de los 95.9. Vamos con más información. Lo último, en Jaén, mototaxistas anuncian incremento del pasaje de 3 a 4 soles ante la alza de combustibles. Los mototaxistas de Jaén acordaron incrementar el pasaje de 3 a 4 debido a la alza del precio de combustibles. El presidente del Frente de Defensa de Mototaxistas de la provincia de Jaén, William Villegas, informó que la decisión fue adaptada por unanimidad durante una reunión con representantes de los diferentes comités. Por otro lado, Villegas expresó su preocupación por la falta de información sobre el suicidio focalizado hasta el 20% anunciado por el gobierno central para transportistas de carga y pasajeros. El dirigente pidió que se establezcan requisitos accesibles y una adecuada coordinación para que los mototaxistas puedan acceder a este beneficio. Solicitó que para acceder al subsidio solo se exigía la tarjeta de operatividad y la licencia de conducir, debido a que la Municipalidad Provincial de Jaén no habría realizado las gestiones necesarias para incorporarlos a la Asociación Nacional de Mototaxistas. Una en la tarde con 58 minutos, la noticia está aquí, nuestra edición de informativo WJ Noticias. Vamos hasta Bagua. En Bagua, alerta por incremento del dengue, reportan 569 casos en lo que va del año. La red de salud reportó un brote del dengue en Bagua y Mazaramango, con 569 casos acumulados en lo que va del año. Del total de 531 son confirmados y 38 probables. Además, actualmente 12 pacientes permanecen hospitalizados en el Hospital de Apoyo Bagua. Bagua concentra la mayor cantidad de casos con 262, seguido de Imasa 183 casos y Aramango 74 casos. Distritos que ya se encuentran en situación de brote según el mapa epidemiológico. El director de la red de salud de Bagua, Roberto Sangines Castillo, calificó de alarmante el incremento de contagios y advirtió que las lluvias podrían favorecer la proliferación del mosquito. Además, a Egipti, transmisor del dengue. La recomendación es similar eliminar recipientes que puedan acumular el agua, mantener tapados los depósitos de almacenamiento y limpiar sus paredes cada 3 días para eliminar los huevos del mosquito.

Una de la tarde o dos de la tarde con un minuto en nuestra edición de informativo WJ Noticias. Condenan a 14 años de prisión a pareja por robarle más de 22 mil a agricultor. Vamos con la información y la noticia en nuestra edición de informativo WJ Noticias. El Juzgado Penal Colegiado Supraprovincial de Jaén condenó a Danixe Viviana Alcarazo Flores y a Kevin Anderson Rojas Rojas de 14 años de prisión efectiva. Tras encontrar los responsables como coautores del delito de robo agravado en perjuicio de un agricultor identificado con las iniciales HMG, la Fiscalía sustentó su acusación con declaraciones, información bancaria, registros de movimientos, diligencias de identificación y material audiovisual. Los hechos ocurrieron el 19 de diciembre del 2025, luego de que la víctima fuera contactada por Messenger por un perfil que se hacía pasar por Marina González. Él, al acudir al lugar acordado, encontró a Alcarazo Flores y posteriormente aparecieron otras personas. Según la acusación, Rojas Rojas participó en el asalto, tomó las pertenencias del agricultor y lo obligó a desbloquear su celular y proporcionar las claves de su banca móvil. Durante el robo, la víctima fue despojada de 1.400 en efectivo y mediante el acceso de su cuenta bancaria se realizó una transferencia de 21.000 soles a una tercera persona, generando un prejuicio total de 22.400. El tribunal consideró que la declaración del agraviado estuvo respaldada por otros elementos probatorios y concluyó que existió una actuación coordinada entre los sentenciados. La condena se computará desde el 20 de diciembre del 2025 hasta el 19 de diciembre del 2039, además de establecerse una reparación civil de 24.400 a favor de la víctima. En tanto, Ricardo Javier Castillo Guaurios, señalado como un tercer involucrado y presunto conductor de la mototaxi utilizada durante los hechos, fue absuelto debido a que el colegiado consideró que no existían pruebas suficientes para acreditar su participación. 2 de la tarde con 5 minutos. 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

0: 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Muy bien, señoras y señores, nos vamos. Llegamos a la parte final de nuestra edición de informativo Doble J Noticias. Quienes acompañó en la narración de la noticia, como siempre, su amigo Yosimar Yaguara García, bajo la asesoría del doctor Amancio Nilo Rodríguez Cera, ubicado aquí en el distrito de Guarango, en calle Luis Flores, en el segundo piso del Poder Judicial, en oficina 204. Que tengan buenas tardes. Nos volvemos a reencontrar mañana, si Dios lo permite, en una edición más de Informativo Doble J Noticias.
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4 y 10. 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

Son las 4 de la tarde con 15 minutos. 4 de la tarde con 15 minutos. ¿Qué tal? ¿Cómo están? Estamos listos ya en esta hora de la tarde para poder acompañarte y compartir toda nuestra buena música aquí en Doble J Radio a través de la frecuencia 95.9 y también a través de la transmisión en vivo ya en nuestra página oficial Doble J Radio. Les damos la bienvenida a todos y cada uno de ustedes. Gracias por seguirnos, gracias por acompañarnos día a día a través de la frecuencia 95.9 y también a través de la transmisión en vivo a través de nuestra plataforma Radio

Son las 4 de la tarde con 16 minutos. Te invitamos a participar a través del WhatsApp. Saludos. 945-659-387.

Son las 4 de la tarde con 19 minutos. Participa 945-659-387. A toda la gente que está activa a través de la transmisión en vivo, te invitamos a participar a través del WhatsApp. Saludos 945-659-387. Un saludo a la gente de Guarango Capital, la gente que nos escucha también a través de la frecuencia 95.9, la gente de diferentes centros poblados, caseríos, sectores también de todo nuestro distrito de Guarango, la gente de la provincia de Jaén, San Ignacio, la gente Bagua, Chota, Cutervo, la gente de Amazonas. Son las 4 de la tarde con 20 minutos.

Es el nombre a Mariluca Montoya Carrero. Para Luis Ángel Guatangari León. Se nombra Elber Horna, se nombra Juan Bernardo Paz Castillo, se nombra Félix Vite. Se nombra María Magdalena Flores Guevara. Comparte la transmisión, déjame tus saludos, solicita tu canción de tu preferencia. Se nombra Liniana Pérez. Atención, a partir de las 5 de la tarde estará mi amigo Rolly Rojitas. Así que sus fans, su audiencia se van preparando.

Vamos con la canción de Grupo Coralí. 4 de la tarde con 25 minutos. 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Gracias, Guanango. Gracias, todo el Valle del Chinchipe. Se nombra Mari Cueva González. Para Mari Cueva González, saludos. Comparte la transmisión.

Tengo por acá los saludos, María Magdalena Flores Guevara. Buenas tardes. Saludos en Guayaquil, dice, para el señor Onésimo González, con la canción de Voces y Cuerdas, Cuatro Tablas. Bueno, he tratado de ubicar su canción, no lo tengo, la canción de Voces y Cuerdas. No le he podido ubicar en el sistema tampoco. Pero vamos a complacer con la canción de Corazón Serrano, Cuatro Tablas, para María Magdalena Flores Guevara. Saludos en Guayaquil para el señor Onésimo González, con la canción de Voces y Cuerdas.

Recordando la canción de Corazón Serrano, saludo para Meme en Montenegro, Peralta, para Lizeth AH, saludo para Carmen Rosa, Melindres Díaz, para Lelis Córdoba, Laván. Toda la gente que está por ahí dejándonos su like en esta hora de la tarde. Muchas gracias. Saludo para Meme Montenegro, Peralta. Saludos. Saludos para Araceli Bernal. Gracias a la gente que está compartiendo la transmisión. Participa, déjame tus saludos. Y a las personas también que nos quieran apoyar con las estrellitas, lo pueden hacer para ir cumpliendo con nuestro reto semanal. Saludos para Yaer Love. Saludos para Yaer Love Yaguara. Para Hermisa Chávez Marín. Gracias a Araceli Bernal.

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Vamos a compartir esta rica cumbia con el agua más rica, más sabrosa. Agua marina. Quiero olvidarte. Saludos para Nilson Berrut Bravo.

Se nombra a Heiner Sánchez Cubas. Nuestros amigos de Panela Natural, el abuelo Juan. Ahí estamos, el nombre a mi amigo, gerente de productos de Panela Natural y licores, el abuelo Juan, ahí en Romerío, parte baja. Saludo para mi amigo Heiner Sánchez, gerente propietario, y para todos los hermanos Sánchez Cubas, para toda esa hermosa familia que siempre se acompañan con la señal de los 95.9.

Saludos para Duber Aquino. Saludos en mano de la Virgen para toda la familia Aquino. En especial dice para su querido hijo, Tyson Gael. De parte de Duber Aquino. En mano de la Virgen para toda la familia Aquino. En especial para su querido hijo, Tyson Gael.

Son las 4 de la tarde con 50 minutos. 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Tengo por acá saludos, dice Diana Peña. Diana Peña Jiménez, saludos en Gramalotal de Chingama para Rosa Peña, que está de cumpleaños. Muchas felicidades.

Muy bien, son las 4 de la tarde con 54 minutos. Bea Trujillano, amigo, envía saludos en Bagua Grande, en La Unión, dice, para la niña Andrea Alarcón Tarrío. Y una canción, mi niña, de Zafiro Sensual.

Se nombra Bella Trujillano. Saludos en Bagua Grande, La Unión, para la niña Andrea Larcón Tarrío, con la canción Mi Niña de Zafiro Sensual.

Ya se viene Rojitas. En unos minutos se viene Rojitas. Rolly Rojitas, el hombre codiciado. ¿Por quién las mujeres se pelean en las transmisiones, a través de las redes sociales? Ya se viene Rojitas.

Ya son las 5 de la tarde con un minuto. 5 de la tarde con un minuto. Es nuestro presidente, dice, por fin ya era hora. Sí, es terrible ese presidente. Es el presidente del club de los pogueros, dice. Ya se viene nuestro amigo Rolly Rojitas. Nos vamos, que tengan una bonita y excelente tarde. Ya se viene Diomedes Rojitas. Nos vamos con la canción para Lady. Gracias, Lady, por las estrellitas. Que tengan una bonita y bendecida tarde. Muchas gracias.

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0: Hola, hola, hola, ¿qué tal? ¿Cómo está? Buenas tardes, buenas tardes, buenas tardes, compatriotas. ¿Cómo está mi gente?
1: Es un gusto enorme nuevamente estar aquí en la cabina principal de WJ Radio. ¿Qué tal, chicos? ¿Qué tal, chicas? ¿Cómo está? Público maravilloso, oyente de la radio. ¿Cómo está mi mamita lindas? ¿Cómo está mi guapechonas? ¿Qué tal? ¿Cómo están? Bienvenidos y bienvenidas. Vamos a pasarle chévere en esta tremenda, estupenda tarde. Una tarde muy, muy bonita, muy hermosa. Qué chévere tarde. Con un sol rachante por esta tierra hermosa de Guarengo. Desde la cabina principal número uno de WJ Radio, te saludamos a todos nuestros amigos que escuchan la radio en diferentes partes del nororiente peruano. ¿Qué tal? ¿Cómo están? Bienvenidos. Mi nombre es Rolly. Rollycito, con cariño para ustedes. Nos quedamos con todo el mejor ambiente musical en esta tremenda, hermosa tarde. Bienvenido, mi gente. Atrévete a escucharnos. Ay, ay, ay, está tremenda canciones. Tremenda éxito, señoras y señores.

0: Oye, la gente que está ya recientemente conectándose, ¿cómo están? ¿Cómo están? ¿Cómo están? Ya vamos a compartir, muchachos, por ahí. Dale like. Vamos a compartir la transmisión en vivo, que todo el mundo nos escuche. El sabor hermoso y el eterno. Puros fieles se conectan, ¿ah? ¿Eh? Puros fieles. Bueno, por ahí un saludo muy especial grande para toda la gente, para Dios que esté escuchando la radio, la gente que está recientemente conectándose por ahí, un saludo muy especial. Bienvenidos y bienvenidas, para que de esta manera podáis compartir los mejores momentos a través de la radio. Vamos a vibrar los corazones, llegando a sus dulces hogares, y cómo no, queremos agradecer infinitamente a cada uno de ustedes. Gracias por ese gran aprecio, ese gran cariño, y gracias por ubicarnos en el primer lugar de sintonía de WJ Radio, la auténtica señal. Gracias por abrirnos la puerta de su corazoncito, la puerta de su hogar, y nosotros gustosamente poder estacionarse con la buena música, los buenos éxitos. Por ahí escríbenos, comparte a través de la transmisión en vivo, a través del Facebook, a través de mi Facebook y a través del Facebook de la radio. Ya estamos conectaditos, muchachos. Así que queremos agradecer infinitamente a cada uno de ustedes. Voy con los primeros saludos ya a la gente que está chiquillando. Ahí está, sí. Chiquillando, atenta a la radio.
1: Sí.
0: La guapísima, la carismática.
1: Sí.
0: Edith Flores Valle, ¿cómo está, guapa? ¿Cómo estás? ¿Qué tal? ¿Cómo estás? ¿Sí existe todavía?
1: Sí,
0: todavía existe ahí. Gracias por escucharnos. Vamos a subir ese volumen. Ahí otros amigos que siempre escuchan la radio. Todo el personal que trabaja en Recreo Pollería La Chilala.
1: Sí.
0: Donde se come riquisísimo. Donde se donde prepara como para chuparse los 6 dedos de cada mano.
1: ¡Sí!
0: Ahí está. Restaurante Bollería La Chilala, ¿no? Ahí está. Un saludo muy especial para todo el personal. Y un saludo muy especial para su gerencia, la chica de los ojos verdes. Para Edith Flores Valle. Un abrazo fuerte para ti. Mucho beso.
1: ¡Sí!
0: Un abrazo fuerte para ustedes, Emma. Vamos con esta bonita canción que la gente escucha. Eso.
1: Sí.
0: Porque un hombre no llora.

¿qué será la vida de mi compadre? Gran amigo Erwin Yaguara. ¿Qué tal, mi hermano? ¿Qué tal? ¿Cómo estás? A ver, chicas, tiene signo de vida. Erwin, ¿qué es lo que está haciendo? Pásenle la voz por ahí, todas las chicas del club. Todas las chicas del club, por favor. Reportarse, por favor. Está desaparecido Erwin. Atención, tenemos su presente comunicado. Atención por este mucha. Atención al presente comunicado. Atención. Atención, se extraviado Erwin Chaguar. Atención, alguna chica que lo tenga en su poder, por favor, dejarla. Para que se deporte aún, siquiera. El que sepa de su paradero tendrá una gran recompensa. Ok, listo, gracias por el presente comunicado. Ok, atención, la hora son las 5 de la tarde, 28 minutos. Son las 5 de 28 minutos. Voy con los primeros saludos, Eva. Ya se activó, se reportó, Lady. Me amo, ¿qué tal? ¿Cómo estás, Lady? ¿Qué haciendo? ¿Qué haciendo? ¿Cómo está? ¿Qué lo pasaste? ¿Cómo lo pasaste este hermoso día? ¿Qué tal? ¿Cómo estás? ¿Qué haciendo esta hora de la tarde ya? Ay, ay, ay. Hola, presidente, buenas tardes. Aquí estamos llegando, llegaditos. Ya vuelta, me va a hacer la hora. Un saludo para ti, Lady. Un saludo para ti, toda tu mancha, toda la gente maravillosa que siempre escucha la radio allá en la ciudad de Lima. Mucha felicidad, Lady. Ahí está la guapísima Lady, la chica de los ojos verdes. Atención por aquí, queremos enviar saludos también para nuestros amigos que están escuchando la radio en el hermoso lugar de La Laguna Azul, Barrio Chino. Ahí está la gente maravillosa siempre escuchando la radio. Un saludo muy especial grande para ustedes, muchachos. Gracias por escucharnos, Barrio Chino, La Laguna Azul. A pleno volumen por ahí, nuestros amigos. Un saludo muy especial grande para ustedes. Ahí está toda la manchita más alegre. Gracias por estar de pendiente de la programación. Gracias, muchachos. Gracias, Barrio Chino, La Laguna Azul, la tierra de las mujeres más tóxicas. Hasta los niños se escucha la radio. Saludos para la familia Callao. Gracias por escucharnos a la familia Callao. Saludos para Elba. Elba, Elba. Ahí está Elba, siempre escuchando la radio. Saludos para su pequeñita. Ahí está la pequeñita escuchando la radio también. La niña traviesa. Saludos para la nuera de Chino. Saludos muy especial, me está recomendando esta bonita canción. Gracias a La Laguna, Barrio Chino, uno de los mejores centros turísticos del distrito de Guarango. Visita La Laguna Azul. Si no has visitado, visita. Recomendado, muchachos, sí. La Laguna Azul. Bueno, por aquí me está recomendando esta bonita canción. Vamos a complacerles. Ya con esta canción, un par de chela. Oye, Elba, un par de chela, por favor. Ya no sea tóxico.

0: Oye, tremenda canción para la gente maravillosa, Emma. Esta canción se llama Te voy a olvidar, se llama esta bonita canción. Gracias por los corazones, gracias por los corazones, gracias por el like, gracias Chere.
1: Me emociona.
0: Pronto vamos a recreo. No, a menú, pollería, la chilala, pronto vamos por ahí. Prontito vamos por ahí. Vamos a probar la sazón.

Esta canción Te Voy a Olvidar se llama Tremenda Canción para todos nuestros amigos y amigas que vienen escuchando la radio. Oye, lo que están también en esto. Achatay, primo. ¿Dónde está el club de fans? Allá la tomando su cervecita, por ahí un saludo muy especial para ustedes. Qué bonito por acá, la gente que recientemente se viene conectando, un saludo muy especial para ustedes, estimados amigos y amigas. Damas y caballeros, muchas gracias por escucharnos. Saludo muy especial para Luz Merly Castro Saavedra en la ciudad de Chiclayo, escuchando la reta de China por ahí. Un saludo muy especial grande para ti, Merly, la reina de las naranjas. Oye, reinita de las naranjas y la reina de las tóxicas. Ahí en la ciudad de Chiclayo, gracias, un saludo muy especial para toda la familia Castro Saavedra escuchando la radio. Saludo para el tío Chávez. Ya viene su canción del tío Chávez, ¿eh? Dice que al tío Chávez le gusta la canción La Vida es Dichosa, de dos mujeres. Ya viene, no se preocupe, chévere. Ya viene la canción también para todas las celositas como usted que está escuchando la radio. Ya viene su canción. Bueno, por aquí dice Lady, gracias Lady por escucharnos. Un saludo para ti, Lady. Dice que Lady cuando se porta bien le dicen Ladycita. Y cuando se porta mal le dicen Lady. Bueno, por aquí dice Full Pilas, escuchando el programa, ahí viene el club. Derechito al programa, gracias muchachos por ahí, un saludo muy especial para usted. La chica más linda, más guapa, más sexy, sensuales. ¿Quién está por aquí? Saludos para Judith, a mí ya se puso en activa. Judith Llamo, un saludo muy especial para ti, Judith. Hola, presidente. Buenas tardes, aquí llegando. Cansadita, no ha habido carro, dice. No ha habido movilidad. Y tenía que avanzar el programa. Saludos para ti, guapa, gracias por escucharnos, Judith Llamo. Para toda tu linda familia, gracias por escucharnos. Saludos para Nel Jack, Virgo, hola, ¿qué tal, cómo estás? Saludos para Reina de las Naranjas, ahí está, pero sí, más o menos tóxica. Sí. Saludos muy especiales para la guapísima Merly Castro Saavedra, la ciudad de Lima, Chiclayo. Ahí en la ciudad de Chiclayo, un saludo muy especial para ti, toda la mancha linda que esté escuchando la radio, gracias. Nelia, Virgo, para la gente hermosa de La Musca, gracias por escucharnos, se va activando la gente. Y esta canción para todas las celositas, así como ustedes, chicas, ¿ah? Como ustedes comprenderán. Ay, ay, ay. Para la gente de Chiclayo, Lima, Trujillo, gracias por escucharnos. Para la gente hermosa de La Busca de Guarango, gracias, que ya pasó su feria patronal, muchachos. Hayan tomado su cervecita, porque acá para el próximo año nuevamente celebra su fiesta. Hayan aprovechado con anticipación. Vamos, por ahí suba su volumen.

Vamos a darle like, vamos a compartir, vamos a compartir la transmisión, chicos. Sigan. La que no comparte la transmisión es aburrida. La que no comparte la transmisión es porque no se ha bañado todavía.

0: Esta es la canción de mi causita Yosimaya Aguara. Ay, ¿qué será la vida de Yosimaya Aguara?
1: Así, así.
0: ¿Qué será la vida del programador de la mañana? ¿Dónde andará? ¿Con quién andará? ¿Qué estará haciendo este bandido?

Eso, mi gente, gracias por escucharnos. Allá faltaba la vicepresidenta. Mira, Lil Yamo Tenorio, eso falta, eso falta. Esa gentita hermosa que está escuchando la radio, suba su volumen.

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De repente tienes algún planeta, te haces tarde. Tú sabes que González está por ahí. Atención, son la hora, son las 5 de la tarde para 43 minutos. 5 a 43 minutos, muchachos y muchachas. 5 y 43, la hora. Más importante, la hora es de después de la hora. No es la hora, pero la hora es la hora. Así que son las 5 de la tarde más 43 minutos. Saludos por aquí, saludos muy grande para la guapísima Anita Barturín Olivera en la ciudad de Lima, escuchando la radio. Saludos para ti, guapa. Ahí está la gente de Full Chamba, gracias por escucharnos. La guapísima Anita Barturín allá en la ciudad de Lima. Saludos para ti, Anita. Espero que lo esté pasando bonito, ¿eh? Anita bonita. Un saludo para ti, gracias por escucharnos. Ay, ya, ya está, chinas, que me escribieron por aquí ya. Ay, ya, listo. La tiene como a Tupac Amaru. Mañana dará su descargo, listo. ¿Pero quién? Ali, te llamo Tenorio, ¿no? Ay, Ali, está en secuestro. Vamos, oh, muchachos, por acá. Esta canción, sé que te gusta. Sorpresas de la vida, se llama esta bonita canción, Sensual Caricia, nos canta esta hora de la tarde. Gracias a la gente que nos está escuchando en la radio. Suba su volumen, mujeres. Eva. Saludos muy especiales para todas mis ex. Ya viene su canción.

Bueno, por aquí queremos enviar un saludo muy especial para la guapísima Araceli Burga Coronel. Gracias por escucharnos, Araceli. Eso, Araceli, sube tu volumen. Gracias por escucharnos.

0: Eso es la gente hermosa que está escuchando la radio. Un abrazo fuerte para ustedes. Muchas gracias por acompañarnos. Hasta los niños se escucha la radio. ¿Cómo estarán mis abuelitas? ¿Cómo estarán mis abuelitos? Bueno, por aquí reiteramos el homo especial para Araceli. Araceli Burga Coronel, ¿cómo está, guapa? Gracias por escucharnos. Araceli Burga Coronel, toda la familia Burga Coronel, gracias por escucharnos. Síguelo, saludo por aquí. A ver, Judith, llamo. ¿Qué es lo que nos dice por aquí? Atención, el conductor de las mañanas del programa está de González, creo. ¿Sí? Está perdido. Atención, tenga cuidado. Tenga cuidado con el muchacho. Listo, saludo para mi compadre, mi gran amigo Erwin. Hace divertir las mañanas, ¿no? Siempre con su programa estupendo, un programa muy divertido, un programa muy sintonizado. Que la pasamos che, lo pasamos che. Deseale éxitos a mi gran amigo Erwin, éxito para bienes y a seguir para adelante. A seguir manteniendo y tratando de jalar más público. Bueno, por aquí, salud. Entonces, retiramos para la guapísima Anita Anita Burga. A ver, Anita Bardurín Olivera. Ya me emocionan ahí. Bueno, por aquí, salud muy especial para Anita Bardurín Olivera, escuchando la radio en la ciudad de Lima. Muchas gracias. Yurín Llamo. Ay, ay, ay. Mi presidente, eso sí, ¿quieres? Salud, salud. Traguito, traguito. Trago corto, ¿eh? Para mi amigo, el profesor. A ver, para Daniel Guatangari Racho, un saludo para mi gente de Sábanas. Estamos en una actividad follada deportiva. Allá, o sea. Atención, hoy, ¿no? Hoy están, atención, queremos invitar de una manera muy especial a todos nuestros amigos a la gran follada deportiva en el caserío de Sábanas. Gran follada deportiva en el caserío de Sábanas. Está totalmente invitado, muchachos, amigos, damas y caballeros. Y a colaborar también con ustedes, ¿ok? A colaborar, a comprar su polladita. Está pero riquisísima. Un saludo muy especial. Pero por aquí nos cae, nos escribe Flor Flores Chanta. Hola, Florcita, ¿cómo está, guapa? Esa Florcita, Florcita. Un saludo para José Manuel Valdés en Jaén. De parte de Flor Flores Chanta, un saludo muy especial, ¿eh? Gracias por escucharnos. Y gracias por ser partícipe en esta tremenda hermosa tarde. Gracias. ¡Qué florcita!
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0: Ya no te preocupes, Ana, ya no te vamos a cambiar de apellido por nada del mundo.

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Eva. Atención, queremos llegar con saludos para nuestros amigos del Centro Poblado La Lima y Guarango. Gracias por escucharnos. Toda esa manchita linda, gracias por ser partícipes del programa. Taller de Mecánica Miki, escuchando la radio. Gracias a nuestros amigos de Guarango Capital, para nuestros amigos de Taller de Mecánica La Moto, escuchando la radio también. Un saludo especial para mi amigo Alan y para la señora Ceci. Ahí está nuestra bailarina. ¿Sí o no, ah? Bueno, por aquí saludos muy especiales para todos nuestros amigos de las tiendas comerciales. Gracias por escucharnos. Y otros amigos de las boticas, un saludo muy especial. Mil gracias a todos y cada uno de ustedes. Gracias por ser partícipes del programa. Un saludo muy especial para nuestros amigos de la gente que escucha la radio también a través del volante. Un saludo muy especial grande para ustedes. La gente que va a través de las cuatro ruedas escuchando la radio. Un saludo muy especial grande para toda esa gente maravillosa, gente linda, gente chévere, gente trabajadora que siempre escucha la radio. Después de estar en un arduo trabajo todo el día, ya está en su descanso. Un saludo muy especial y siempre pegaditos a la radio. Un saludo muy especial grande para ustedes, ¿ok? Para todos nuestros amigos de diferentes partes de todo el país. Gracias por escucharnos. ¿Y qué me dijo salud? ¿Y quién dijo salud con estas canciones? Me contaron de ti. Pero solamente de ti me contaron.

0: Manuelito Gonce, mano, ¿por dónde te encuentras? 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

¿Quién está zapateando? ¿Quién está zapateando? Vamos, lady, vamos, lady. Esa lady. Saludos para la guapísima lady y Judith escuchando la radio. Saludos muy especial para ustedes, chicas. Gracias, veramente, gracias, mil gracias por siempre acompañarse de los 95.9 FM, la WJ Radio, la auténtica señal, la radio que sí suena, la radio que te mueve. Saludos grandes para ustedes. Saludos para mi amigo Manuelito Gonza, Jesús Gonza Rimarachín, escuchando la radio. Salud, Botita, por ahí. Salud, un saludo para ti, mi hermano. Salud también para la señora Giovanni. Salud para la señora Giovanni, escuchando la radio. La señora tóxica, tóxica. ¿Sí o no, Manuel? Tóxica. Y toda la familia Guerrero escuchando la radio. Un saludo muy especial para ustedes. Qué chévere por ahí. Saludo muy grande para todos nuestros amigos. Saludo para la gente de Aguasarca, Barrio Chino, La Lima. Un saludo grande para ustedes también. Saludo para la gente maravillosa de Guayaquil, escuchando la radio Guayaquil. Allá listo, vamos en hora de la tarde, maestro. Vamos por ahí. Lo pones a helar una media cajita, ¿eh? Ahí está Manuelito, gracias por la invitación. Manuelito Jesús González Rimarachín. Ya me estaba repitiendo ya no tomar bebidas alcohólicas, pero si tú me invitas, dejamos a un ladito. Atención, mi gente maravillosa, hoy estamos con la gente maravillosa linda de Saucepamba. En hora de la noche estamos con usted, mi público lindo, mi público tan bello, Saucepamba. Vamos en apoyo al amigo Wilson Silva, estaremos formando comité de apoyo. Ahí en Saucepamba, ¿ya? Ahí estamos, ahí nos vemos, gente, Saucepamba. Ahí nos vemos en hora más tarde, en la noche, ¿eh? Saucepamba, tierra linda, tierra progresista. De las mujeres más bellas, las mujeres más lindas, Saucepamba. Ahí nos vemos. Vamos por ahí en apoyo. Y gracias por la consideración. Y gracias también por el chivilín. ¿Sí o no? ¿Todo es chivilín? Vamos ahí a formar parte del comité de apoyo del amigo de todos, Wilson Silva. Ahí nos vemos, muchachos. Así que prohibido faltar. Todos, vamos cita a ese hermoso lugar, ¿ok? 6:01, son 6 de la tarde, 1 minuto por acá. Un saludo muy especial para Araceli Burga.

Por allá, por la ciudad de Lima, un saludo muy grande para ustedes, che. Gracias, ok. Voy con esta bonita canción que siempre la gente lo escucha, lo reclama. Y cuando estamos con sonido, estemos con una orquesta digital, orquesta completa o grupo musical, siempre dice, pon esta canción, complace con esta canción y vamos a complacer aquí en la radio. WJ Radio es puro música. ¡Chévere! Ah, siempre con cariño. Para la gente maravillosa de Chinalta, gracias por escucharme, Alda. La gente hermosa de Chinalta, gracias. Toda la familia de mi amigo Josimar Jaguar, a la familia de Erwin, un saludo muy especial para ustedes. Para el señor Arnulfo, siempre escuchando la radio. Y para su querida esposa, el amor de su vida. El amor que siempre lo soporta. Un saludo para ustedes, muchas gracias por escucharnos. Suba ese volumen, suba ese volumen.

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Saludos para la guapísima Judith. Judith Llano, llamo. Ahí está Judith Llamo, gracias por escucharnos. ¿Quieres cervecita? Hace tiempo.

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1: Va por acá, atención, Judy Llamo nos escribe por acá una canción, porfa, de Noemí Guamán, Pecado. Te trae recuerdos, ¿no? Te trae muchos recuerdos. Muchísimos, muchísimos recuerdos. Ya listo, muy bien, vamos a complacerlo, no te preocupes. Gracias, Judy, por escucharlos. Por acá, Lady Llamo. Judy lo escribe, ¿dónde se perdió el capulín? No hay señales de vida. Por favor, reporten a sus familiares. Es preocupante, es preocupante. Medalí también es preocupante, por favor, a ustedes, chicas. Que tienen su contacto, por favor, reporten a sus familiares o a la policía, a la policía. Claro, voy por aquí, un saludo muy especial para mi gran amigo Johncito Smith Sarmiento Menor, la gente maravillosa de Trujillo que está escuchando la radio, una de las voces extraordinarias, una de las voces talentosas que cautiva corazones en cada presentación. Un saludo para ti, mi hermano Johncito Smith Sarmiento Menor en Trujillo, gracias por escucharnos. Lady Llamo dice, ese capulí está perdido. ¿Dónde estará haciendo daño estas horas? Allá, ¿dónde estará? Estará en los choclos, en los choclos. Ya, si lo ven mañana en programa. Ya, listo, chicas. Si lo ven mañana en programa, amarrado el brazo, porque estaba en los choclos, ¿eh? Vamos a complacer esta bonita canción. Gracias por escucharnos. La gente que siempre escucha la WJ Radio. Ya tengo por adelantado mi par de chelas, ¿eh?
0: Muy especiales de Noemí Guamán.
1: Ya listo, ya tengo mi adelantado de chelas, ¿eh? Un par de chelas adelantado.
0: Aquí está para interpretar.
1: Apúntale en la agenda, Judith.

Emma. Oye, tremenda canción, ¿eh? Esta chica sí está enamorada como cuerda de guitarra. Lamentablemente no la encontré la llorona. Lo busqué la llorona, pero no lo pude encontrar. Ay, lady, por favor, pásale agua y azares. Agua y azares para que calme ese corazón, por favor. Listo, chicas, enero. Agendado, enero. Ojalá les dejen. Pues el lobo para ti, Judith. Ya no sufra, chica, el amor es así. El amor se viene y se va. En el amor, Judith, se sufre, pero suéltale. Pero se aprende. Pues el lobo para Lady también, listo.

Guaranos, el Porvenir. Un saludo muy grande para ustedes, muchachos. Atención, el Porvenir, estamos el 5 de septiembre, estamos con ustedes, mi gente hermosa, el Porvenir. Gracias a la gente de sonido, Damari Music, la revelación total de sonido, ¿ok? Vamos a estar con una digital, orquesta digital, creo que por ahí más o menos. El 22 estamos con la gente, 22 de este mes de agosto, estoy con la gente para Dios en Miraflores, se van preparando a Miraflores, estamos por ahí para poder disfrutar de toda la música también. Allí Miraflores, 22 de agosto. Muchas gracias por esa bonita preferencia. Tenemos una cartelera, listo, chévere. Muchas gracias, ¿ok? Voy con esta canción. Simplemente lo hiciste por despecho, no lo hiciste por amor. Solamente porque te cruzó la espalda, nada más. Vamos, chicas, suba su volumen. Y si te preguntan en Lima qué radio escucha, responde con claridad. No les mientas, Eva. Somos WJ Radio, la auténtica señal y punto. Duelga quien lo duelga.

Saludos para la gente maravillosa de Guarandosa. Gracias por escuchar la Guarandosa. 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Ahí está la gente hermosa y Guaranosa. Un saludo muy especial. Recomendado, muchachos. Saludos para la gente sonido salsa latina de Cigarro y Oro por ahí. Saludos para muy especiales para Manuelito Núñez o Juancito Núñez, ¿no? Saludos para Juancito Núñez. Saludos para el señor Máximo Núñez por ahí escuchando la radio. Y la gente de sonido salsa latina, lo mejor de música también. Lo máximo, muchachos, por ahí un saludo muy especial grande para ustedes, ¿ok? Un saludo grande para toda mi gente maravillosa, claro, obvio, obvio, chicas. Obvio, club de fans de esta tierra hermosa y Guarango, tierra de los hombres más fieles, tierra de las mujeres más lindas, más guapas. Simplemente pasa la voz, ¿ok? Todo el club, todo el club. Atención, chicas, sepa. Aparece, no desaparece. No, no está apareciendo. No sabemos qué signo de vida tiene. Erwin, por favor, Erwin. ¿Alguna chica que lo tenga en su poder, por favor? Un abrazo fuerte para ustedes. Bueno, por aquí saludo para Griselda, Griselda. Saludo para Griselda Linares Vázquez. Gracias por escucharnos. Saludo desde Chiclayo, aquí full sintonía. Gracias, Griselda. Hola, hola, ¿qué tal? ¿Cómo está, Griselda? Un saludo muy especial para toda la familia Linares Vázquez en Chiclayo, escuchando la radio. Esta canción siente que le gusta. Vamos a recordar esta bonita canción, este gran éxito. En esta tremenda hermosa tarde, 6:23 minutos.

0: Mil gracias a cada uno de ustedes. Gracias por dejarnos sus saludos. Gracias por escribirnos. Gracias. A ver, ¿qué será la vida de la guapísima Berby? La guapísima Berby. Toda la familia Llano, Llamos Quispe, escuchando la radio. ¿Por dónde se encontrará? Es para su mollito. Ah, no, dice saludo para mi mollito también. Claro, ahí está su mollito escuchando la radio. Berby. La chica tóxica, oye, recontra tóxica. Las chicas del oriente son recontra tóxica. Obvio. Eva, voy con saludos. Nos escribe Vilma Yomar Barrientos Guevara. Hola, dice, manda saludos para la gente maravillosa, la familia Barrientos Guevara en Jaén. Escuchando la radio Jaén, un saludo profesional para ustedes. ¿Qué tal? ¿Cómo está Vilma? ¿Qué haciendo esta hora de la tarde, ah? Ya me imagino que ya preparaste la rica cena. Listo, aprovecho. Lo que están cenando también, provecho ya. Provecho, que para mí no se ha hecho. Listo, saludo para la familia Barrientos Guevara en Jaén. Con la canción Tengo que llorar de Pluma Dorada. Gracias, bendiciones para ti también. Gracias por escucharnos, ¿sí? Tengo que llorar, ya sonó, ¿cree que no? Ya sonó esa canción. Va más adelantito los programas, ¿ya? Dice, no te preocupes, Filmita, no te preocupes, corazón. Más adelantito lo programa tu canción, ¿ya? Muchas gracias, oye. Tengo esta bonita canción para toda mi gente maravillosa que está escuchando la radio. Hoy quiero olvidarme de ti.
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Que ya hace tiempo que ya no sé qué sabor tiene la cerveza. Ah, por ahí llegó, por ahí llegó.

Un saludo para toda la gente linda, la gente chévere que está escuchando la radio. Gracias, chicas. Gracias, Lady Chamo. Muchas gracias, Judith, por ahí escuchando la radio en Lema. Antes era Lima, hoy es Lema. No vamos al alcohol, entonces, no. No vamos al alcohol, ok. Bueno, mi gente linda, ha sido un gusto y un placer estar con ustedes, compartir los mejores momentos. 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Un saludo muy especial para ustedes. Gracias por escucharnos, saludos para Edith, gracias por escucharnos.

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Un saludo muy especial, ¿ok? Un saludo grande para toda la gente. Gracias por escucharnos a través de los 95.9 FM y a través de la página oficial de la radio. A nombre de quien estuvo con ustedes, soy Gorroli, te dice muchísimas gracias. Allá se activó Javier Love por ahí, Chaguara. Un saludo muy especial para ti, mano. Chicas, ya se reportó Javier Love. Ya se reportó, pensaba que estaba desaparecido. Alguna chica lo secuestró, ya está libre. Ya está en libertad. No, tenemos que llegar temprano. Tenemos una presentación hoy. Ya me olvidé el nombre por ahí. Pero de todas maneras, muchachos y amigas, damas y caballeros, público, gracias por escucharnos. Se le quiere mucho. En nombre de Rojitas te dice muchas gracias por escucharnos. Y sigan disfrutando lo mejor de la programación insuperable a través de la música totalmente computarizada. Conmigo será hasta otra nueva oportunidad. Bendiciones, pórtese bien y cuídense mucho. Me voy con esta canción de Tempestad, el bandido, soy yo.

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